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1: Son las 5 con 15 minutos. Son las 5 con 15 minutos.
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En el nombre del Padre, del Hijo y del Espíritu Santo. Amén. Padre Celestial, en esta hora de la mañana te damos gracias por un día más de vida, por un día más de salud que nos regalas. Gracias, Señor, por la claridad de este nuevo día. Gracias por este lindo amanecer. Gracias por permitirnos, Señor, abrir nuestros ojos. Gracias, Señor, por darme la oportunidad de llegar en esta cabina de radio. Señor, te agradecemos por tu misericordia tan grande sobre nuestra vida. Gracias, Padre, porque nos tienes de nuevo con vida y salud. Nos has regalado el aliento de vida en esta hermosa mañana de este día lunes. Señor, gracias, Padre. Gracias, Hijo. Gracias, Espíritu Santo, por las oportunidades que nos das cada día. Por abrir nuestros ojos. Por darnos la oportunidad de caminar, de ver, de oír, de disfrutar cada día, a pesar de que nosotros somos pecadores. Te pedimos en este momento, Señor Jesús, que nos perdones. Porque no somos dignos ante tu presencia. Hemos fallado. Hemos pecado. Cometemos debilidades, errores ante tu presencia. A través de nuestras actitudes. Quizás de nuestras palabras. O de nuestras acciones. No sé de qué manera te fallamos. Tú conoces, Señor, nuestra vida. Ten piedad y misericordia de nosotros. Perdónanos. No somos dignos ante tu presencia. Pero en esta hermosa mañana, Señor Jesús, te pedimos tu perdón. Asimismo, Señor Jesús, en tus manos nos encomendamos. Te pedimos, Padre bueno, que nos ayudes, que nos protejas, que nos bendigas, Señor, en este día. Danos fuerza, danos aliento, danos valor. Tú conoces, Señor, en cada vida, en cada familia, en cada hogar, donde hay dolor, donde hay tristeza, donde hay enfermedad, donde hay lágrimas. Señor, pon tu mano de bendición, pon tu mano de sanación, bendice cada familia, dales fuerzas, dales fortaleza, anímalos, Señor, consuélalos, porque solo tú eres, Señor, el que nos da vida. Nuestra confianza solamente está puesto en ti, Señor Jesús. En esta mañana, Señor, te pedimos sobre la vida de los que están enfermos, los que están hospitalizados, los que están con quebrantos de salud.

Ayúdalos. Bendícelos, Padre bueno. También te rogamos en este momento, Señor, sobre la vida del Padre Eric. Tú conoces, Señor, que él se encuentra de viaje. Acompáñalo. Cuídalo. Señor, le pedimos sobre la vida de las hermanas religiosas, de los hermanos catequistas. Bendice, Señor, la vida de la Junta Directiva,

0: bendice estos aparatos de radio. Bendice la vida de la familia Domingo Mena. Señor, en tus manos nos encomendamos. Danos fuerza. Abrázanos, Señor, con tu protección. Cuídanos, Señor, en todo momento. En ti confiamos. Esto es lo que te pedimos en esta hermosa mañana. Padre nuestro que estás en el cielo, santificado sea tu nombre. Venga a nosotros tu reino, hágase tu voluntad en la tierra como en el cielo. Danos hoy nuestro pan de cada día. Perdona nuestras ofensas, como también nosotros perdonamos a los que nos ofenden. Y no nos dejes caer en tentación. Líbranos del mal. Amén. Dios te salve María, llena eres de gracia, el Señor es contigo. Bendita tú eres entre todas las mujeres. Bendito es el fruto de tu vientre, Jesús. Santa María, Madre de Dios, ruega por nosotros los pecadores, ahora y en la hora de nuestra muerte. Amén. Gloria al Padre, gloria al Hijo y al Espíritu Santo, como era en el principio, ahora y siempre, por los siglos de los siglos. Amén. En el nombre del Padre, del Hijo y del Espíritu Santo. Amén.
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0: Muy buenos días, hermanos, muy buenos días. Qué bendición tan grande poder pues estar nuevamente con ustedes a través de la radio. Gracias a Dios que nos ha bendecido, nos ha regalado un nuevo día, una nueva oportunidad. Nos ha dado la dicha y la oportunidad de abrir nuestros ojos, de levantarnos, de caminar, de apreciar ya la hermosa y bello amanecer de este día lunes. Hoy es la fecha 29 de junio, mañana 30, mañana martes, es el último día de este mes de junio. Bendiciones, queridos hermanos, de esta manera les damos la cordial bienvenida a nuestra programación Mañanitas Alegres, esperando que usted pues haya amanecido muy bien, muy alegre, sin ninguna novedad, muy contento y agradecido con Dios por la oportunidad que nos da. Gracias por estar ya pues pendientes y en sintonía de nuestra programación. Saludos cordiales para la familia Domingo Méndez. Bendiciones para toda la familia. Para usted, querido hermano, que se encuentra escuchándonos en esta oportunidad, pues si usted desea sintonizar algún canto, pues lo puede solicitar a través de la línea telefónica 4545-6631. Damos inicio de nuestra programación con este canto. Yo te pido la humildad. Este canto es con Luceros del Rey.
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Hemos escuchado este canto con luceros del rey. Yo te pido, Señor, la humildad de este día. Que Dios nos dé fuerza.

Fuerza, sobre todo, mucha humildad, queridos hermanos. Vamos a escuchar este canto, Espíritu Santo, con Impacto Juvenil Renacimiento de la Comunidad de Chile. ¿Ve? Bendiciones, queridos hermanos. Nuestro saludo para cada uno de ustedes en esta hermosa mañana. Son a las 6 de la mañana con 30 minutos. Son a las 6, bueno. Son a las 5, perdón. Son a las 5 de la mañana con 30 minutos. Son a las 5 y media y estamos en la programación Mañanitas Alegres.

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1: Cinco de la mañana con 35 minutos, arriba ese ánimo, queridos hermanos, un saludo cordial para usted en esta oportunidad. Tenemos el saludo para la familia Díaz Hernández en la comunidad Ixpunán. Saludamos al profe Mario Díaz, a la hermana María Díaz, al hermano Bernardo, a la hermana Francisca y a toda la familia quienes se encuentran escuchando en Ixpunán. También saludamos a la hermana Imelda Díaz, a su esposo y familia.
2: Señor,
1: bendiciones, queridos hermanos, gracias por su amable sintonía. Gracias por estar escuchando y pendientes de Estéreo Arcángel. Vamos a seguir escuchando más cantos de bendición. En esta oportunidad vamos a escuchar este mix con Anunciación del Ángel a María, 5:36.
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5 de la mañana con 44 minutos. Estamos a 16 minutos. 16 minutos para puntualizar a las 6 de la mañana. En esta oportunidad, queridos hermanos, saludamos de manera especial a todos los cumpleañeros de hoy. Hola. Los que hoy están de cumpleaños, les deseamos muchas felicidades, muchas bendiciones, que Dios les bendiga con más años de vida, que la pasen de lo mejor, sobre todo pues que se encuentren muy bien de salud, que disfruten de este día tan maravilloso, el día lunes 29 de junio del año 2026. Les saludamos con estos cantos para saludar y felicitar a todos los hermanos que hoy se encuentran cumpliendo un año más.

terminamos saludando y felicitando a cada uno de los cumpleañeros de esta hermosa mañana. Le deseamos muchas bendiciones, muchos éxitos y que Dios les bendiga. Hoy es día muy grande en tu vida.

este canto nos despedimos de la programación Mañanitas Alegres. Son a las 5 de la mañana con 58 minutos. Mucho ánimo, un saludo cordial para cada uno de los hermanos cumpleañeros de esta hermosa mañana. Muchas felicidades.

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Nuevamente nuestro saludo cordial con cada uno de ustedes, queridos hermanos, en esta hermosa mañana. En esta oportunidad compartiremos con ustedes el Evangelio de hoy. Bueno, sabiendo que en este programa, en este espacio, es del Padre Eric, pero él se encuentra de viaje a Estados Unidos. Que Dios lo bendiga a él. Dios lo guarde siempre, queridos hermanos. En este momento compartiremos con ustedes el Evangelio de hoy. Lectura del Santo Evangelio según San Mateo en su capítulo 16, versículo 13 al 19. En aquel tiempo, llegado Jesús a la región de Cesarea de Felipo, hizo esta pregunta a sus discípulos: ¿quién dice los hombres que es el Hijo del Hombre? Ellos dijeron, unos, que Juan el Bautista, otros, que Elías, otros, que Jeremías, o uno de los profetas. Dícele él, ¿y vosotros, quién decís que soy yo? Simón Pedro contestó, tú eres el Cristo, el Hijo de Dios vivo. Replicando Jesús le dijo, bienaventurado eres Simón, hijo de Jonás, porque no te ha revelado esto la carne ni la sangre, sino mi Padre que está en los cielos. Y yo a mi vez te digo que tú eres Pedro, y sobre esta piedra edificaré mi iglesia. Y las puertas del Hades no prevalecerán contra ella. A ti te daré las llaves del reino de los cielos. Y lo que antes en la tierra quedará atado en los cielos. Y lo que desates en la tierra quedará desatado en los cielos. Palabra del Señor. Gloria a ti, Señor Jesús.

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2: La hora en 91.9, 6 de la mañana, con 32 minutos.
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4: Queridos amigos y amigas del Grupo Radial ECA, junto con mis hermanos sacerdotes, el padre Toribio Pineda, el padre Víctor Manuel Ruano, el padre Rigoberto Pérez Garrido, y con el apoyo técnico del periodista Carlos Benkenchin, llegamos a sus hogares para reflexionar sobre distintos aspectos de la vida nacional, de la vida también de la iglesia y de la vida de lo que acontece en el mundo. Les saluda el padre Edgar del Cid y quisiera este día reflexionar con ustedes sobre el tema de las privatizaciones, ya que es un tema que está muy de moda en nuestro país desde el gobierno de Álvaro Arzú, que empezó a privatizarlo todo y poco a poco fue desmantelando la estructura del Estado. Las empresas estatales fueron casi regaladas a personas con mucho dinero que ahora son más ricas porque se sacaron la lotería, ya que les dieron grandes empresas estatales como fue Telgua, como fue la empresa eléctrica, pues a precio de quemazón. Quizá hubo dinero bajo las mesas, con seguridad, y luego pues así se han ido enriqueciendo este tipo de personajes. Yo quisiera empezar reflexionando con ustedes una frase que encontré por allí que decía: cuando todo sea privado, estaremos privados de todo. Yo quiero recordar cuando se construyó la autopista Palín-Escuintla. Se construyó con fondos del Estado. Fue construida con dinero de nuestros impuestos como guatemaltecos. Y sin embargo fue cedida a una empresa para que se cobrara el peaje, con el pretexto de que esa empresa iba a darle mantenimiento y que esa empresa iba a construir la autopista del Escuintla al puerto San José. Curiosamente, al terminarse el tiempo de que esa empresa que gestionó la autopista durante muchos años, se le terminó el tiempo y ya no cobraron más peaje, levantaron toda la capa de asfalto y echaron una capa muy, muy delgada que sufrió bastante deterioro. Ustedes recordarán que en el primer año pues hubo un daño terrible y estuvo cerrada la autopista un tiempo porque tenían que reparar unos hundimientos. Pero yo creo que todo eso fue intencional para vendernos nuevamente la idea de que lo privado es lo mejor, cuando no es cierto. Ahora están también con la pretensión de privatizar la autopista de Escuintla al puerto San José. En estos momentos esa autopista está siendo reparada por el gobierno y seguramente cuando llegue el nuevo gobierno van a querer privatizarla. Han estado teniendo encuentros con la ciudadanía de Mazagua, del puerto San José, de Iztapa, que serían los municipios directamente afectados. Alguien me decía, pero mire usted, es mejor que estén privatizadas las carreteras porque las empresas les dan mantenimiento y todo el mundo tiene el dinero para pagar el peaje. Sí, pasar una vez de vez en cuando, de acuerdo, pero los que trabajan y que tienen que pasar todos los días, ya eso es un gasto extra. Y además, como les decía, son carreteras hechas con dinero de los guatemaltecos, son carreteras públicas que son privatizadas. Y yo me pregunto siempre, ¿a cuenta de qué se le entrega un bien público a una familia ricachona de la capital para que estén cobrando para que pasemos por lo que es de nosotros? Es como, por ejemplo, el caso del impuesto llamado IUSI, que realmente es un impuesto sobre la propiedad de uno. Uno ya pagó su propiedad, uno tiene el título de propiedad de ese terreno donde está su casa o donde tiene sus campos de cultivo, y que te vengan a cobrar un impuesto solo porque la municipalidad decretó que se cobra ese impuesto sobre la propiedad inmueble. Entonces es un impuesto sobre lo que es mío. Yo no entiendo ese tipo de imposiciones que a veces se nos dan y que nosotros permitimos. En la mayoría de casos, este tipo de impuestos y de privatizaciones son un robo descarado al patrimonio de los ciudadanos, especialmente cuando se trata de obras que beneficiarían a todos, como es el caso de las carreteras, el caso de la empresa eléctrica, el caso de la telefonía. Los ciudadanos tenemos que comprender que las inversiones públicas se financian con nuestros propios impuestos y contribuciones, y que somos nosotros los que estamos haciendo posible la obra pública. Ya en otras ocasiones hemos hablado que la mayor parte de la contribución de los guatemaltecos en impuestos se va en salarios exagerados que están ganando los funcionarios públicos. Hasta los conserjes del Congreso, hay algunos que andan ganando más de 50,000 quetzales mensuales. Entonces ya eso es un robo. Pero digamos que queda vuelto. Se le paga a toda esa gente alagartada que está enriqueciéndose con la administración pública y queda vuelto. Y ese vuelto pues lo invierten en construir una carretera. Y que al rato esa carretera sea concedida a una familia para que esa familia nos cobre a nosotros por pasar por esa carretera, eso es un robo descarado. Es un robo, si ustedes quieren, legal, porque ellos utilizan todo un marco legal para hacer esas prácticas, pero aunque sea legal, eso no significa que sea lícito, eso no significa que sea correcto, y eso no significa que no sea un robo. Tenemos que ser conscientes entonces que la privatización constituye una estafa para los guatemaltecos. Obviamente la Iglesia Católica defiende el derecho a la propiedad privada en su doctrina social. Pero cuando se trata de una propiedad privada legítimamente adquirida, no de esa manera como se pretende hacer con los servicios en Guatemala. Hace unos meses atrás, no sé si ustedes se dieron cuenta, el presidente Arévalo salió en una fotografía rodeado de gente millonaria ahí de la capital, porque iban a hacer una alianza público-privada para administrar el aeropuerto nacional y la Aurora, ¿verdad? Y entonces uno decía, bueno, ¿y por qué? Primero dejan que el aeropuerto se pudra, que el aeropuerto se eche a perder, y después aparecen los millonetas con cara de redentores para decir, nosotros sí podemos darle mantenimiento, nosotros sí tenemos la capacidad de gestionar este aeropuerto. Oye, Pero ese aeropuerto fue construido y fue echado a andar con el dinero de los guatemaltecos. ¿A cuenta de qué aparecen esos señorones con su billetera llena de billetes para pretender ahora adueñarse del aeropuerto? Porque lo pretenden privatizar. Hablan de una alianza público-privada, pero realmente ese tipo de alianza lo que busca es la privatización de los bienes. Y poco a poco, pues, esos bienes no es que vayan a mejorar. Lo que va a pasar es que se van a encarecer los servicios. Una carretera estaba en mal estado. La ceden a unos ricachones. Tapan los hoyos, pero nos cobran por pasar en ella. Oye, pero yo ya pagué impuestos para que esa carretera esté funcionando. ¿Por qué tengo que seguir pagando no un impuesto anual, sino cada vez que paso para que esa carretera esté en buen estado? A mí eso me huele a estafa. Tenemos entonces que defender los bienes del Estado y no permitir que los bienes del Estado se vuelvan una piñata para enriquecer a un grupito de guatemaltecos que ya están bastante enriquecidos a costa de los bienes de la nación y que se quieren seguir aprovechando y apropiando de lo que no les corresponde. La Iglesia Católica, como tal, como les decía, enseña que el derecho de la propiedad privada es un derecho, realmente decía el Papa León XIII, un derecho condicionado, porque está condicionado al bienestar de todos, no solo del que tenga la propiedad. Existe sobre todos los bienes privados lo que San Juan Pablo II llamaba una hipoteca social, porque todos los bienes se hicieron para el provecho de todos y no de unos pocos. Dios, decía el Santo Padre, entregó los bienes creados a toda la humanidad y no a unos pocos. El Papa Francisco, por su parte, remarcaba que la propiedad privada es un derecho secundario, subrayando que la propiedad privada está supeditado al principio primario del destino universal de todos los bienes de la tierra. Lo mismo que enseñaban los papas anteriores, que todos los bienes son para provecho de todos. San Pablo VI en su momento también enseñó que nadie puede aprovecharse de bienes superfluos para su propio beneficio, mientras otros seres humanos carecen de lo esencial para vivir. De esa cuenta les digo esa frase que me inquietó mucho y que hizo posible esta reflexión, debe de seguirnos cuestionando a todos. Cuando todo sea privado, estaremos privados de todo. Que tengan feliz día.
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1: Cuando sabes amar, es señal de que has llegado a percibir a las personas como semejantes a ti. Nadie hay mejor ni peor que tú.

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4: La hora en 91.9, 7 de la mañana, en punto.
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6: Muy buenos días, estimados radioescuchas de Radio Diocesana, La Voz de la Buena Nueva. Donde quiera que nos sintonicen, envío a todos un cordial, un afectuoso saludo en este día, lunes 29 de junio del año 2026. Celebramos hoy la solemnidad de los apóstoles San Pedro y San Pablo. Saludos a todos, especialmente a todos los feligreses de la parroquia de San Pedro Apóstol, al padre Denis, al diácono Roger, al padre Toribio, que trabajan en la pastoral de la parroquia de San Pedro, que hoy celebran su fiesta patronal. Saludos también a todas las comunidades que llevan también, que están bajo el patrocinio tanto de San Pedro como de San Pablo, que el testimonio de estos grandes santos, los dos pilares de la iglesia, como lo conocemos tanto en la liturgia como en la vida pastoral, pedimos al Señor pues que por intercesión de estos dos grandes santos seamos nosotros ardientes misioneros al servicio del reino de Dios. Envío a todos pues que todos puedan tener una muy feliz fiesta patronal, tanto a la parroquia de San Pedro Apóstol como también a todas las comunidades. Nos unimos a su alegría, que San Pedro y San Pablo siga guiando nuestro camino misionero, nuestra entrega, nuestra fidelidad al Señor. Saludos a los que nos sintonizan tanto a través del 91.9 de Radio Diocesana La Voz de la Buena Nueva, como también de las estaciones parroquiales 92.3. Un cordial, un afectuoso saludo desde cabinas centrales de Radio Diocesana La Voz de la Buena Nueva. Como siempre los lunes, los acompañará siempre el padre Berardo. Es un gusto volvernos a encontrar nuevamente, hermanos. Quisiera que me acompañaran en un momento de oración. Vamos a orar con el Salmo 94 para iniciar nuestra jornada. Bueno, seguramente pues muchos han madrugado. Yo me vine a las 5 de la mañana de la parroquia y pues en el camino pues hay mucha gente, ya va a sus trabajos, están esperando el bus, ya están, ¿verdad?, en sus lugares de trabajo. Mucha gente, sobre todo allá en la costa, madruga mucho más que uno, ¿verdad? Desde las 3 de la mañana pues ya se escuchan los molinos donde van las hermanas pues ya a moler el nixtamal para preparar el desayuno que envían pues a sus esposos que trabajan en las fincas, que trabajan en el campo o que tienen que madrugar, ¿verdad?, para un viaje. Es una bendición pues poder también ver también cómo se esfuerzan pues nuestros demás hermanos, y pedimos al Señor también en este día que prosperen verdaderamente también materialmente, porque es un don también querido por Dios, pero que sobre todo prosperen también en el conocimiento y en el testimonio de Dios en cada uno ahí donde Dios nos ha enviado. Vamos a orar con el Salmo 94 y luego pues vamos a entrar de lleno con el contenido de nuestro programa en este día. En el nombre del Padre, del Hijo y del Espíritu Santo. Amén. Vengan, aclamemos al Señor, demos vítores a la roca que nos salva. Entremos a su presencia dándole gracias, aclamándolo con cantos. Porque el Señor es un Dios grande, soberano de todos los dioses. Tiene en su mano las cimas de la tierra, son suyas las cumbres de los montes. Suyo es el mar porque Él lo hizo, la tierra firme que modelaron sus manos. Vengan, postrémonos por tierra, bendiciendo al Señor, Creador nuestro, porque Él es nuestro Dios y nosotros su pueblo, el rebaño que Él guía. Ojalá escuchemos hoy su voz, no endurezcamos nuestro corazón como en Meribá, como el día de Masá en el desierto, cuando nuestros padres nos pusieron a prueba y dudaron de mí, aunque habían visto mis obras. Durante 40 años aquella generación me repugnó y dije: es un pueblo de corazón extraviado que no reconoce mi camino. Por eso he jurado en mi cólera que no entrarán en mi descanso. Gloria al Padre, al Hijo y al Espíritu Santo, como era en el principio, ahora y siempre, por los siglos de los siglos. Amén. Te alabamos y te bendecimos, Padre de bondad, por este día que nos concedes, por el despertar, por el dirigirnos a nuestros trabajos, a nuestras responsabilidades, a nuestro trabajo misionero en este día. Te ruego que cuides y acompañes de todos los que ya han salido de sus hogares a su trabajo de cada día, que regresen con bien a descansar a sus hogares, que sean recibidos por el amor, por el cariño, el afecto de la familia. Te ruego también, Señor, sobre todo por todos los enfermos, los que sufren en los hospitales o sufren en sus hogares, los que por su condición de pobreza extrema no tienen acceso tanto a los centros médicos como también a los medicamentos. Te ruego por ellos, Señor, que les concedas el don de la salud, que recuperen la fuerza de su cuerpo y de su espíritu para que puedan regresar y retomar sus actividades familiares, personales. Te pido, Señor, que les concedas el don de la salud y te encomendamos nuestra vida y nuestra jornada de este día. Tú que vives y reinas por los siglos de los siglos. Amén. Y ahora, hermanos, vamos a orar a nuestro Padre con la oración que nos enseñó el Señor diciendo: Padre nuestro que estás en el cielo, santificado sea tu nombre. Venga a nosotros tu reino, hágase tu voluntad en la tierra como en el cielo. Danos hoy nuestro pan de cada día, perdona nuestras ofensas como también nosotros perdonamos a los que nos ofenden. No nos dejes caer en tentación y líbranos de todo mal. Amén. Dios te salve María, llena eres de gracia, el Señor es contigo. Bendita eres entre todas las mujeres y bendito es el fruto de tu vientre Jesús. Santa María, Madre de Dios, ruega por nosotros pecadores, ahora y en la hora de nuestra muerte. Amén. Gloria al Padre, al Hijo y al Espíritu Santo, como era en el principio, ahora y siempre, por los siglos de los siglos. Amén. San Pedro y San Pablo, rueguen por nosotros. En el nombre del Padre, del Hijo y del Espíritu Santo. Amén. Muy bien, queridos hermanos, habiendo encomendado al Señor nuestra jornada de este día lunes, voy a presentarles pues un poquito de manera breve. Quiero compartir con ustedes hoy el primer boletín de este año que tanto la Pastoral de la Tierra, la Fundación ESFRA y todas han pues compartido en toda la... Es un trabajo pues en primer lugar de la Pastoral Social que nos invita sobre todo al cuidado del agua. Entonces seguramente pues este boletín ya ha sido compartido en otros espacios de la radio, pero yo quisiera, para mí el tema del agua es un tema tanto muy complejo como también necesario, y cuanto más conciencia hagamos sobre el cuidado del agua, más responsables seremos también pues en cuanto a cuidar este vital líquido que cada día es más escaso en nuestros pueblos, en nuestras comunidades, en nuestros hogares. Entonces, en la semana pasada, pues distribuimos este este boletín. Es el primer boletín de este año, el número uno, que es un trabajo pues de la diócesis de San Marcos, de la pastoral social, la pastoral de la tierra, y considero, hermanos, que pongamos pues atención a lo que nos dice el contenido de este boletín y cómo pues lo fundamental, la intención pues es crear conciencia, ¿verdad?, de que si bien el agua es un derecho que todos tenemos, pero también estamos obligados a cuidarlo. Yo siempre digo, y es una convicción muy personal, al lado de nuestros derechos también están nuestras obligaciones. No pretendamos exigir un derecho si no somos responsables en el cumplimiento de nuestras obligaciones. Por eso, queridos hermanos, a veces preocupa un poquito que nuestra sociedad va más, instituciones, colectivos, agrupaciones, tantas organizaciones que hay, muchas veces se preocupan más, van más por el extremo de la exigencia de sus derechos, pero muy poco del cumplimiento de sus obligaciones. Entonces, yo le llamo así, ¿verdad?, los dos brazos que equilibran, una sana convivencia social, es en primer lugar los derechos que tenemos, pero también nuestras obligaciones. Entonces, y sobre todo cuando somos creyentes, cristianos, católicos, debemos ser muy conscientes de esta realidad, de que somos sujetos de derechos, pero también de obligaciones. Entonces, que no se nos olvide eso, no se trata solamente de exigir nuestros derechos, sino también ser conscientes de las obligaciones que nos corresponden, tanto como ciudadanos, tanto como personas individuales, como también cristianos creyentes, ¿verdad? Entonces, pues es lo que voy a compartir con todos ustedes en este día. Ofrezco siempre mis disculpas porque hay días lunes en que yo no he podido estar por muchas razones, pero primero Dios, ya a partir del mes de julio de este día también pues empiezo pues ya ordenar un poco mejor también el horario, ordenar también en la otra semana. Primero Dios, voy a compartirles pues el itinerario que voy a seguir ya en este segundo semestre, que ya vamos a empezar en el mes de julio. Entonces estamos ya en los últimos días de este mes de junio que Dios nos ha regalado. Entonces, en el transcurso de la semana voy a proponerme para organizar pues mejor mis programas de este día lunes, y agradezco pues siempre su fiel sintonía. Agradezco también su interés, ¿verdad? Muchas personas me han preguntado: Padre, últimamente no ha pasado su programa, Padre, no lo he escuchado, Padre. Entonces, agradezco, queridos hermanos, su sintonía, y también pues donde quiera que se encuentren pueden también pues interactuar conmigo a través de la página en Facebook de Radio Diocesana La Voz de la Buena Nueva. Ahorita ya está, se está transmitiendo el programa. Como también pueden entrar también a mi página en Facebook, aparezco como Presbítero Berardo Marcelo Carreto Cardona. O pueden escribirme, como yo siempre digo, a veces es un poquito tedioso estar detrás de un micrófono porque uno nunca sabe quién nos escucha o de repente no nos están escuchando. En el caso de que hay lunes que estoy y lunes que no, ¿verdad? Dirán, tal vez el padre no va a estar hoy, entonces no vamos a escuchar la radio. Pero independientemente de que yo esté en el programa, pues la programación de Radio Diocesana, pues desde muy temprano, pues ya está, pues está al aire. Entonces, gracias, queridos hermanos, por su sintonía. Entonces, eso es lo que voy a compartir con ustedes hoy. El boletín número uno, que se llama El Poder de Nuestra Participación Ciudadana, y el tema central es el agua es fuente de vida. Como indiqué anteriormente, quizá ya en otros programas se ha compartido, e incluso espero pues que este boletín ya haya llegado también a las parroquias. Nosotros los sacerdotes párrocos somos los responsables, en primer lugar, de que tanto las informaciones, los materiales que a nivel diocesano se distribuyen y que se distribuyen en las pastorales, somos los responsables, de que lleguen a la parroquia, pero que no solo lleguen a la oficina, a la secretaría, sino que también sea distribuido y llegue también a las manos de las personas, sobre todo de los agentes de pastoral, que debemos crecer sobre todo en estas informaciones. Si bien hay mucha información que hasta pareciera como que nos saturamos tanto mentalmente como de tantos documentos, pues creo que es bueno también pues discernir dentro de todos los documentos, las informaciones que tenemos y compartirlo también en la mayoría de los medios de comunicación que tenemos a nuestro alcance, ¿verdad? A veces en nuestras páginas de Facebook, a veces en nuestros estados de WhatsApp, en nuestros medios digitales de comunicación que tenemos, publicamos otras cosas, pues bueno, cada uno pues es libre, es su de administrar como mejor le conviene y le parezca, ¿verdad? Sus redes sociales, pero creo que valdría la pena también aprovechar para difundir pues estos materiales de información que son de mucha ayuda. Entonces, en este día voy a aprovechar entonces nuestro programa Vida Diocesana para compartir un poquito sobre el tema El agua es fuente de vida. Vamos a quedarnos con un pequeño cantito y pues de regreso vamos a entrar de lleno con el contenido de este boletín número 1 de este año, El agua es fuente de vida. Regresamos en unos minutos.
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Vamos entonces a continuar con nuestro programa y vamos a iniciar pues haciéndonos estas preguntas. Recordemos nuestro tema de hoy, el agua es fuente de vida. Este materialito pues creo que ya se distribuyeron en todas las parroquias y también en las comunidades. Entonces, sobre el cuidado del agua vamos a hacernos estas preguntas y vamos también a darles su respuesta. Quizá nos hemos preguntado algún día o tenemos que preguntarnos, ¿de dónde viene el agua que llega a nuestra casa? Otra pregunta es, ¿quién decide el uso del agua en nuestro municipio o en el país? Otra pregunta es, ¿el agua es un derecho o un negocio? ¿Por qué hay comunidades con ríos y nacimientos cercanos, pero no tienen agua potable? Y vamos con otra pregunta, ¿qué relación tiene el agua con la salud, con la alimentación y el futuro de nuestros hijos y de nuestras hijas? Vamos a ir respondiendo en el transcurso del programa a estas preguntas. Vuelvo nuevamente, hay un creador de contenido que se dedica al discernimiento, al análisis también político, que a mi parecer pues es una persona muy, muy preparada, ¿verdad? No voy a hacer promoción, pero él tiene un dicho, dice, hagamos preguntas, dice, busquemos respuestas. Y creo que el boletín pues empieza haciendo preguntas y a la vez pues dando respuestas. Entonces, voy a repetir las preguntas. Yo sé, ¿verdad?, que cuando se hacen las preguntas, ya en nuestra mente vamos ya viendo las respuestas, ¿verdad? Porque invito a todos, ¿verdad?, sobre todo al ejercicio del pensamiento, porque esto nos va a ayudar a la comprensión de nuestro tema. No se trata pues que yo lo vaya a decir todo o que lo que yo diga o lo que el boletín diga agota todo lo que tenga que ver con el tema. En realidad no. En realidad es como un anzuelo que uno lanza, que se lanza, ¿verdad?, para que logre, ¿verdad?, atraer pues tanto el pensamiento crítico como el discernimiento de cada uno. Me parecen muy interesantes las preguntas, que las voy a repetir para que en nuestra mente vayamos formulando ya así de manera rápida y de manera general pequeñas respuestas que nos van a ayudar en la comprensión de nuestro tema. Iniciamos nuevamente. ¿De dónde viene el agua que llega a nuestras casas? ¿Quién decide el uso del agua en nuestro municipio y en el país? ¿Es el agua un derecho o un negocio? ¿Por qué hay comunidades con ríos y nacimientos cercanos pero no tienen agua potable? ¿Qué relación tiene el agua con la salud, con la alimentación y el futuro de nuestras hijas e hijos? Veamos entonces, ¿qué es para nosotros el agua? El agua es vida. Sin agua no hay salud, no hay alimentación y tampoco hay futuro. El acceso al agua es un derecho humano reconocido en tratados internacionales y en el marco jurídico nacional. El agua es un derecho, como yo les decía anteriormente, también es una obligación y responsabilidad nuestra cuidarlo. ¿Por qué? Porque muchas veces yo siempre digo, les digo, es un pensamiento personal, porque a veces lo veo, somos muy buenos, somos expertos exigiendo derechos, exigiendo beneficios tanto del Estado como de asociaciones, somos muy buenos en eso, sí somos expertos exigiendo, insistiendo, reclamando derechos, pero somos muy irresponsables en cuanto a nuestras obligaciones. Si bien el boletín dice aquí que el agua es un derecho humano reconocido en tratados internacionales y en el marco jurídico nacional, pues también es una obligación nuestra cuidar este vital líquido. Esto significa que el agua debe estar disponible con calidad adecuada, accesible físicamente, asequible económicamente, es decir, que no tengamos que pagar un alto precio para que llegue a nuestras casas. El agua debe destinarse, en primer lugar, a satisfacer las necesidades básicas de las personas, no solo cuando este derecho esté garantizado por todas y todos, puede pensarse en otros usos productivos. El uso industrial y agroindustrial del agua debe subordinarse al interés social. El desvío de ríos o el acaparamiento de fuentes hídricas
sin una regulación adecuada y sin considerar el impacto en las comunidades, viola el derecho humano al agua. Para los pueblos indígenas, el agua es un elemento sagrado, parte integral del territorio y del equilibrio de la vida. Creo que en este aspecto valdría la pena, pues, resaltar un poquito. En realidad, no solo para los pueblos y las comunidades indígenas el agua es un elemento sagrado, si bien a nivel, digamos, cultural, es las comunidades indígenas las que más tienen, le dan, digamos, ese valor sagrado a la naturaleza, pero en realidad es un, digamos, es un elemento sagrado y todos lo consideramos de esta manera, incluso desde el punto de vista de la fe. Desde el punto de vista de la fe, el agua es también, en su sentido teológico, no es solamente un vital líquido, sino también es un elemento sagrado que tiene toda una teología, ¿no? Me recuerdo, hay un, ahora que pasó la festividad del nacimiento de San Juan Bautista, hace como un año o dos años, el padre Eric Grulos, párroco de San Miguel Ixtahuacán, compartió una catequesis muy bonita sobre el agua, sobre su uso.

y ancestral, basados en su cosmovisión, y en la actualidad muchas comunidades se organizan para su cuidado y su gestión. En Guatemala aún está pendiente reconocer el agua y al ambiente como sujetos de derechos. Por lo tanto, entonces, una de las respuestas que podemos tener en primer lugar para ir concluyendo quizá en cada uno de los aspectos que aborda el boletín, aunque es un documento un poco extenso que no vamos a tal vez a abarcarlo en todo el programa, pero en primer lugar concluyamos con este apartado. El agua es un elemento sagrado. Y creo, hermanos, que independientemente si usted es creyente o no creyente, es cristiano católico, cristiano evangélico, debemos tener siempre esa conciencia de la sacralidad del agua. Recordemos que la naturaleza, como nos lo ha enseñado sobre todo el Papa Francisco en toda su teología sobre la creación, la naturaleza es nuestra casa común, el mundo es nuestra casa común. Y todos, si bien tenemos derechos, derechos sobre la tierra, tenemos derechos sobre el agua, tenemos derecho incluso sobre los animales, pero también tenemos la obligación de cuidarlos. No olvidemos lo que el Papa Francisco tanto insistió y a veces se nos olvida, ¿verdad? El Papa León lo ha ido retomando, tanto la doctrina del Papa Francisco sobre el cuidado de la creación. Debemos fomentar siempre en nuestro, tanto en nuestro quehacer diario como en las nuevas generaciones, la cultura del cuidado no solamente del agua, sino también del cuidado de la naturaleza, el cuidado de los ríos, el cuidado de los animales, también que es algo que muy poco también se promueve, muy poco también se insiste también, ¿verdad? A mí me preocupa mucho el maltrato familiar, pero también el maltrato animal. Yo siempre le digo a los hermanos, cuiden de los animales, cuiden de las gallinas, denle su comida, su agua, cuiden de sus mascotas, ¿verdad? ¿Cuántos animales están en la calle o sufren calor, sufren frío, sufren hambre? A veces me preocupa un poco también, pues, que a veces por capricho, pues, perdone la expresión, pero por capricho de los niños, dicen, pues, cómprenme este animalito, compren, y lo compran, y una vez le pasa el capricho, la ilusión al niño, los abandonan, los amarran en la terraza, o los tiran a la calle, ¿verdad? He escuchado también, a veces he visto también en la calle cómo cuántos animales sufren también hambre en la calle, y creo que ese llamado del Papa Francisco sobre el cuidado de la creación y sobre todo la cultura del cuidado nos invita a todos a cuidarnos los unos a los otros. Yo soy bien consciente que si nos cuidamos, nos cuidamos nosotros, si cuidamos el agua, cuidamos la tierra, cuidamos los animales, indirectamente también nos estamos cuidando nosotros. Bien, entonces, en el sentido, bueno, no estamos aquí en un curso de biología o de ecología, ¿verdad?, para profundizar sobre el origen también del agua, pero recordemos que el agua es un ciclo de vida que todos también, pues, somos conscientes, esto lo aprendemos en nuestras primeras clases de ciencias naturales, pero el agua, recordemos, el agua de los mares, el agua de los ríos se evapora y sube por el calor del sol, pues formando también las nubes. Las nubes, cuanto más con las corrientes frías llegan a chocar, ¿verdad?, con los árboles, las montañas, y todo un ciclo, todo una maravilla que está diseñada la naturaleza cuando se produce la lluvia y cae también en forma de corrientes, sobre todo en donde hay bosques y montañas. Por eso lo importante que es el cuidado también de los bosques, el cuidado de los árboles. Siempre yo me pongo a pensar, ¿verdad?, por lo menos en nuestra vida, por lo menos sembremos unos 10, unos 15 árboles, ¿verdad? A veces pensamos que los árboles no son indispensables, no son importantes, pero si hay lluvias, ¿verdad? Yo lo veo, por ejemplo, en esta parte de aquí del valle, del altiplano, en la parte de la Boca Costa, cómo la lluvia es más frecuente. Pero allá donde yo estoy, en Pajapita, por ejemplo, en Tecumumán, en La Blanca, está siendo muy escasa la lluvia.
¿Verdad? Es una maravilla, uno se alegra cuando llueve allá abajo, ¿verdad? Pero ¿por qué? Porque los árboles son muy escasos y cuando uno viene aquí para arriba, pues ya los árboles ya se ven.

0: mucho más, ¿verdad? Pero también hay que cuidarlos y es responsabilidad nuestra, pues cuidar también de los árboles. Entonces, los árboles atraen también la lluvia y sostienen también pues la humedad que va creando también el manto acuífero que se llama, ¿verdad? Va creando también y va cuidando también el agua que está bajo la tierra. Entonces, que son también que fomentan, que alimentan pues los nacimientos de agua de la cual nosotros bebemos y por eso es que tenemos agua en nuestros hogares. Vamos a quedarnos con un pequeño canto, con el anuncio de nuestros patrocinadores y vamos a regresar pues en unos minutos.
1: La hora en 91.9, 7 de la mañana, con 30 minutos.

0: Soy el Dios del consuelo y a quienes me busquen, yo consolaré.
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2: Quiero enviar un cordial, un afectuoso saludos a la licenciada Ivette Ortiz Hurtado, allá en Pajapita. Un saludo a Eli Ardiano, un saludo a Lidia Fuentes, que nos siguen también en la página de la radio, en la buena nueva, en Radio La Voz de la Buena Nueva en Facebook. Saludos también a los que nos siguen o nos sintonizan a través de nuestras fuera de nuestras fronteras, a través de la www.labuenanueva.net. Y quienes nos sintonizan también por las radios parroquiales, por Estéreo Guadalupana. Saludos al Padre Miguel Ángel, director y párroco allá en Nuevo Progreso. Saludos al Padre Delfino allá en Comitancillo, director de Radio Familia. Al Padre Silverio allá en Tacaná, director de Radio Asunción. Y al Padre Eric, director de Radio Estéreo Arcángel allá en San Miguel, Ixtahuacán. Y donde quiera que nos sintonicen, estimados hermanos, también los que nos sintonizan, por supuesto, por el 91.9 FM de Radio Diocesana, La Voz de la Buena Nueva. Pueden compartir también el contenido de este programa, pueden aprovechar también sus medios de comunicación, sus redes sociales, para ir creando pues la conciencia, en primer lugar, sobre la importancia del agua en nuestra vida y sobre todo también fomentar esa cultura del cuidado. Bien. Veamos un poquito la realidad del agua en Guatemala. Si todo el agua del mundo estuviera contenida en un vaso, así sería la repartición, ¿verdad? Un 3% del agua dulce se encuentra en nacimientos, ríos, lagos y agua subterránea. De esa agua solo disponemos de un 1% en la superficie, porque más de la mitad está congelada en los polos y bajo la tierra, y el 97% del agua está en los mares y en los océanos, y es agua salada. El agua y el aire son fundamentales para la vida de las personas, la flora y la fauna. En Guatemala, el acceso al agua no está garantizado para toda la población. 3 de cada 4 hogares están conectados a una red de distribución de agua. En el área urbana, el 12.7% no cuenta con conexión, y en el área rural, el 35.7% carece de ella. El agua, el acceso al agua sigue siendo una lucha diaria para muchas familias. 1 de cada 2 personas recibe agua cada 2 o más días. Solo la mitad de la población dispone de agua las 24 horas. La mayoría la recibe por pocas horas. Sobre todo en los lugares donde está más poblado, ¿verdad? Todavía, yo admiro mucho ayer, el día sábado fuimos a Tacaná, a acompañar al equipo de formación que está dando la formación de los animadores de infancia misionera. Y de regreso, cuando veníamos ya de Tacaná con otro hermano, agarré la ruta de San Pablo, de Tajumulco, para salir por San Pablo, porque es más fácil. Hay una ruta muy preciosa que es de San Pablo, de Tajumulco para San Pablo. Pero es impresionable, es precioso ver los nacimientos de agua, las cataratas, los pozos, los nacimientos de agua. Sin embargo, es un lujo que se da uno, digamos, en estas partes altas, porque el agua potable no es tanto de los pozos, sino de los nacimientos. A diferencia, allá en la costa, ¿verdad?, que el agua pues se tiene que perforar los pozos porque no hay nacimientos en los bosques, en las montañas, por ejemplo. Por ejemplo, en Pajapita el agua es de río, ¿verdad? El río que ya está contaminado llega a nuestros hogares, entonces uno tiene que arreglárselas. Bueno, tal vez no hay tanto problema para el lavado de la ropa, ¿verdad?, de la utilización, tanto en la higiene personal, pero ya en la alimentación sí es un problema, ¿verdad? Imagínese, consumir agua de río es muy peligroso, ¿no? Entonces se recurre a la compra del agua. Sin embargo, entonces vemos cómo el agua, las fuentes de agua están siendo verdaderamente en los hogares es generalmente muy escaso, pero no y si llega, no necesariamente es potable. Muchas familias deben hervirla, deben filtrar o comprar agua adicional para garantizar su consumo seguro. Esto representa un gasto adicional que afecta principalmente a los sectores con menos recursos. Un riesgo alto para las fuentes de agua en la actualidad es la construcción sin control de grandes pozos mecánicos. Lo que yo les decía, allá abajo en la costa, está afectando mucho, ¿verdad?, la construcción también de los pozos mecánicos de parte de las municipalidades. Sin embargo, como yo les decía, es un tema muy complejo, porque uno puede decir, pues la municipalidad está viendo cómo garantizar el acceso del agua, pero ahí abajo hay un pequeño problema, ¿verdad?, que entre más pozos se abren, ¿verdad?, siempre se limita el acceso del agua al otro pozo que está allá en el vecino, porque es una red que está conectada, ¿verdad? Entonces, es una realidad muy compleja, por eso digo, me he interesado en este tema y ojalá verdaderamente se comparta también en los consejos pastorales, se comparta también en las reuniones que podamos tener. Por eso yo digo, hay mucho material, mucho contenido, pero no nos pongamos ansiosos por eso, ¿verdad? Sino que compartamos sobre todo este tema del agua, es muy importante que todo lo veamos. Entonces, el riesgo alto entonces es la construcción sin control de grandes pozos mecánicos debido al crecimiento de la construcción de grandes edificios y complejos habitacionales. Asimismo, su uso para grandes plantaciones sin el debido control. Entonces, ¿cómo nos afecta entonces a nosotros tanto estas realidades como también la contaminación del agua? Seguramente, como yo creo que todos actualmente es una minoría, ¿verdad?, quien no tiene acceso a un teléfono o a una red de internet, ¿verdad? Pero por lo general, casi la mayoría tenemos acceso a un teléfono y a las redes sociales, ¿no? Hace como un mes, ¿verdad?, cuando estábamos con las fuertes lluvias, fue muy difundido, ¿verdad?, cómo toda esta cantidad de basura que llegó a parar a nuestras playas, tanto en la playa de Tilapa como también en la playa de Ocosa, ya en Tecumumán. Es lamentable verdaderamente ver cómo todos nuestros desechos, digamos, digo nuestros, porque también uno es responsable, ¿verdad? Cuando compramos una botella de agua pura, por ejemplo, si bien dice, al menos en las comunidades siempre lo regalan a uno una botellita de agua y el plástico va a parar a la basura. ¿Y a dónde llevan a la basura? Lo llevan a los botaderos, ¿verdad? Donde también desembocan en los ríos. Total, que termina pues en el mar. Entonces, esta contaminación de los ríos y nacimientos de agua va a afectar directamente nuestra salud y sobre todo el consumo de alimentos sanos y nutritivos. El vertido también de las aguas negras es otra falta de control que hay en todas las municipalidades. No voy a mencionar, pero no me atrevo a dar un dato porque desconozco, ¿verdad?, qué municipalidades, solamente me refiero acá en San Marcos, qué municipalidades verdaderamente tienen plantas de tratamientos de aguas negras, es decir, las aguas residuales o las aguas que hemos utilizado, ¿verdad?, que utilizamos en la casa, en la pila, en la ducha, en el sanitario, ¿verdad?, cómo pueden tratarse esas aguas, pero hasta el momento yo desconozco, quizá tal vez aquí en San Pedro o San Marcos puedan tener, ¿verdad?, pero en la mayoría de las municipalidades en realidad es un descontrol y es lamentable, ¿verdad?, que todo vaya a desembocar en los ríos y esos ríos vaya a desembocar también en el mar. Por eso les digo, el agua que nosotros consumimos, por ejemplo, el agua que llega allá a la casa parroquial es agua del río. Y pues es agua ya contaminada. Solo les pongo un ejemplo. ¿A dónde van a parar todas las aguas negras del municipio de San Marcos, de San Pedro? Solo para que tengamos una visión panorámica de lo que es la realidad, pues van a parar a los ríos, y los ríos son los que bajan ahí abajo en la costa, ¿verdad? Y es lo que se consume allá. Entonces, verdaderamente, hermanos, somos responsables. Yo sí digo esto, ¿verdad? No vamos a echar la culpa solo a la municipalidad, solo a las empresas grandes de la contaminación del agua, del acaparamiento del agua, sino que todos tenemos nuestro grado de responsabilidad. Pues entonces, ¿dónde van a parar estas aguas negras sin tratamiento? La contaminación por actividades productivas, por ejemplo, el uso excesivo de los químicos, dañan la tierra y ponen en riesgo el derecho al agua. Cuentan los hermanos ahí abajo en la costa que ya es muy difícil poder encontrar pescados, poder encontrar cangrejos, camarones en los ríos como anteriormente se hacía, ¿verdad? Hacían ellos, ¿verdad? Incluso muchos vivían y dependían de eso, ¿verdad? Pero actualmente ya no, porque los ríos ya están extremadamente contaminados. Pues entonces se necesitan que todas las familias y las municipalidades demos un manejo adecuado, sobre todo a la basura, para evitar la contaminación del suelo y del agua. Podemos distribuir también el cuidado del agua sin reducimos a generar basura, si clasificamos y reutilizamos todo lo que se pueda y no la tiramos en los desagües. Entonces cada uno puede hacer lo poco que pueda, ¿verdad? Entonces, ¿qué oportunidades? Si bien la Constitución Política de la República garantiza pues el aprovechamiento y el uso del agua, pues creo que cada uno de nosotros debe cumplir con su responsabilidad del cuidado del agua, ¿verdad? Y no tenerlo como un negocio como muchas veces lo tienen las municipalidades, ¿verdad? Es un tema, cada uno pues debería discernir cómo están sus municipalidades también en cuanto al garantizar también este cuidado del agua. Por eso insisto nuevamente, he visto en algunas municipalidades, ¿verdad?, de que la gente exige, queremos agua en la casa, que no hay agua, que queremos que nos garanticen nuestro derecho al agua, pero insisto nuevamente, también cumpla con su responsabilidad del cuidado de los bosques. Cumpla también con su responsabilidad de la clasificación de la basura, de no tirarlo en cualquier lugar. Cumpla también con su responsabilidad también, ¿verdad?, de cuidar la naturaleza, los animales, porque ya ven que todos dependemos los unos de los otros. Vamos a quedarnos con un pequeño canto para que no me canse yo de hablar y ustedes de escucharme, ¿verdad? Entonces regresamos en unos minutos.
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que el amor de Dios. No hay nada más profundo que su misericordia y su ternura. Nada podrá destruir ni apagar el amor que Dios nos ha manifestado tener en su Hijo Jesucristo.

0: Vamos a, quisiera aprovechar este minutito para dar algunas conclusiones que también lo contiene el boletín, porque voy a dedicar unos minutitos para hacer un poquito de promoción sobre la jornada de la infancia misionera que vamos a celebrar pues este 18 de julio. Bien, entonces como para concluir, que entonces de todo lo que hemos platicado, lo que hemos hablado, ¿qué podemos hacer? ¿A qué nos comprometemos? ¿Qué podemos hacer? Primero, tomemos conciencia. Tomar conciencia para cuidar el agua en nuestra vida cotidiana. Educar a las nuevas generaciones en el cuidado del agua con ejemplos. Informarnos y participar en los procesos de consulta sobre la ley de aguas. De ser posible, informarnos sobre la situación del agua en nuestros territorios, los ríos, lagunas, nacimientos de agua o pozos artesanales. Participar en procesos de auditoría social sobre el manejo del agua por las municipalidades. Exigir transparencia en la asignación y el uso del agua. Organizar y fortalecer comités comunitarios de agua. Defender las fuentes de agua en nuestros territorios. Promover una gestión que priorice el interés colectivo sobre el interés privado. Desde nuestras organizaciones y comunidades, promover procesos de reforestación de nacimientos y fuentes de agua. Realizar campañas de sensibilización en los diferentes medios a nuestra disposición. Y quisiera pues agregar también aquí otros compromisos que nos pueden ayudar también. Si bien ya lo hace referencia implícitamente, creo que una, digamos, un compromiso así sencillo que nosotros podemos hacer es reducir también el consumo de agua que por lo generalmente nosotros tenemos. A veces solo les pongo un ejemplo, ¿verdad? Cuando vamos a lavar los platos. Esto yo lo aprendí de mi hermana. Me dijo, mira, cuando vas a lavar los platos, tenés que sacar dos recipientes de agua. Uno donde vas a quitar todos los residuos de comida y vas a lavar el plato y le echas jabón. Y el otro donde vas a lavarlo definitivamente. ¿Por qué? Porque ella había visto que en alguna ocasión yo sacaba de la pila, sacaba un cazo de agua y un cazo de agua echaba yo sobre un vaso para lavar un vaso. Entonces me dijo, de esa manera no desperdicias tanta agua. Y creo que parece, hermanos, como una actitud o algo muy, muy superficial, ¿verdad? Pero a veces yo veo cuando alguien lava un plato, pues utiliza 3 guacales de agua. ¿Qué va a ser 3, 4, 5? Como hay agua suficiente, ¿verdad? Pues como aquí viene el agua a las 24 horas, entonces voy a utilizar lo que sea. Lo otro también, pues, es cuando nos toca bañarnos o estar en la ducha, ¿verdad? ¿Cuánto tiempo utilizamos estar en la ducha? Valdría la pena reflexionar también cuánto tiempo utilizamos. Hay quienes se llevan media hora, ¿verdad? No creo yo que tan, perdonen la expresión, pero que tan sucio estamos, ¿no? Como para tardar una media hora en la ducha o encendida la ducha. Cuando nos vamos a cepillar los dientes también, pues hay quienes dejan abierto el grifo, en lo que se están cepillando los dientes cuando lo cerramos. O lo otro es utilice un vasito de agua, llene el vasito de agua, lave sus dientes y vuelve a sacar otra vez lo que necesita. Son maneras también, hermanos, también revise el sanitario, sobre todo los que utilizan agua, ¿verdad?, para las descargas. Ahorita ya hay unos un tipo de tazas de baño, ¿verdad?, o sanitarios que utilizan una gran cantidad de agua, ¿verdad? Reutilizar el agua, ¿verdad? Para que sobre todo en este tiempo de invierno es bueno. Por ejemplo, si utiliza sanitarios que son lavables, es bueno utilizar el agua de la lluvia, por ejemplo. Ponga un sutonel, conecte una su manguera. Hay alternativas, hermanos. Lo que pasa es que nos acomodamos o nos volvemos también muy dependiente de otros sistemas. Entonces, hay muchas cosas que podemos hacer en cuanto al cuidado del agua. Entonces, es lo que he podido pues compartir con ustedes hoy sobre este tema, este boletín. El agua es fuente de vida. Bien, entonces quisiera aprovechar estos últimos 5 minutitos para animar entonces quizá el próximo lunes, voy a utilizar entonces sobre todo el programa o para animar, pero desde ya pues quiero informarles que el 18 de julio, sábado 18 de julio en Champoyap, vamos a tener la jornada de la infancia y adolescencia misionera, nuestra cuarta jornada. ¿Quiénes son los que participan? Pues van a participar en primer lugar los monaguillos, participan los niños que están en la catequesis de primera comunión, participan todos los niños, incluso los que no están en la catequesis o los que no son monaguillos, los niños de 6 años en adelante, también participan los adolescentes. Entonces, el costo de inscripción es de 10 quetzales para todos los niños y de 5 quetzales para los adultos. Entonces, están todos cordialmente invitados. Ya se han publicado ahí pues tanto la convocatoria como los requisitos para participar. Invito, animo también a todos los animadores de infancia y adolescencia misionera que trabajan ya en las parroquias para que puedan desde ya animar pues esta participación de los niños. Independientemente, porque a veces en la jornada pues no, a veces uno no llena las expectativas de los que participan, pero es importante encontrarnos con otras parroquias, encontrarnos con otros niños, ¿verdad? Encontrarnos, porque unido también a lo que el Papa Francisco siempre decía sobre la cultura del cuidado, también fomentar la cultura del encuentro. Muchas veces estamos más detrás de una pantalla, el niño está siempre viendo una pantalla, viendo la televisión, viendo el teléfono, ¿verdad? Cuando en realidad lo que enriquece también es el encuentro con los demás, el encuentro con otros niños, ver también cómo otros niños participan, se destacan en algún punto artístico, se destacan también en una cualidad, en una virtud. Todo eso nos ayuda también a enriquecer nuestro desarrollo humano. Porque si el niño está encerrado, pues va a crecer tímido, va a crecer también y después más adelante va a ser muy difícil que pueda relacionarse socialmente, ¿verdad? Con otros seres humanos, ¿verdad? Entonces es importante. Entonces los invito, queridos hermanos, para que por todos los medios también pues fomenten y la participación, animen también la participación de los niños en nuestra cuarta jornada de la infancia y adolescencia misionera, que iniciaremos a partir de las 8 de la mañana con la inscripción, con la animación, con todo un programa que tenemos ya preparados para compartir con los niños. Pueden también participar los padres de familia, pueden acompañar, solo que ya implica también pues que puedan pagar su inscripción y también pues organícense con los animadores de infancia y adolescencia misionera, con los catequistas de primera comunión o de pastoral infantil para pues también el viaje. Pueden acompañar a sus hijos. No hay un cupo limitado, ¿verdad? Porque gracias a Dios el espacio pues es extenso, nos va a ayudar también ese encuentro, entonces el lugar es apto para un encuentro masivo de tal naturaleza, entonces no hay un cupo limitado. Entonces cualquier cosa, cualquier duda, pues pueden también comunicarse conmigo. Ahí en mi página de Facebook publiqué hace un par de días la convocatoria, ahí está mi número de teléfono, me puede escribir y preguntar pues cómo están otros detalles para la celebración de esta jornada. De todas maneras, a partir del siguiente programa, pues voy a seguir también animando. Nada, hermanos, pongámosle atención también al cuidado de los niños. Recordemos que el Señor nos ha dicho, dejen que los niños vengan a mí. Permitamos pues que los niños tengan ese encuentro con el Señor, tengan esa experiencia de encuentro también con otros niños, que va enriqueciendo también la fe y el compromiso cristiano. Recordemos, también recuerdo nuestro lema, uno en Cristo, unidos en la misión, es el lema del encuentro de la infancia y de la adolescencia misionera de este año. Aunque a nivel nacional está previsto para el domingo 19 de julio, pero por ser domingo, pues dificulta tanto la participación tanto de Monseñor Bernabé como de otros sacerdotes, como la participación mía también, pues como animador, ¿verdad?, de la infancia y adolescencia misionera. Entonces lo hemos querido trasladar a un día antes, que es el día sábado, para que haya un poquito más de libertad, ¿verdad?, y no nos saturemos en las actividades como lo es los días domingo. Entonces, queridos hermanos, agradezco su fiel sintonía. Como siempre, me esforzaré un poquito más para poder estar con ustedes pues todos los lunes y en la medida de lo posible, pues también cuando no se pueda, pues tal vez grabar el programa, pero prefiero más bien interactuar con ustedes de esta manera. Muchas gracias, quiero despedirme de ustedes enviándoles pues la bendición de Dios. El Señor esté con ustedes y con tu espíritu. Y la bendición de Dios Todopoderoso, Padre, Hijo y Espíritu Santo, descienda sobre ustedes y con ustedes permanezca para siempre. Amén. Gracias, queridos hermanos. Feliz día, buen inicio de semana. Que San Pedro y San Pablo ilumine siempre nuestro caminar, sean ejemplo de testimonio en nuestra vida, en nuestra fe. Feliz día, hermanos.
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3: Oración por los retiros de encuentro con Cristo. Oh Dios, fuente de misericordia y de todo bien, te damos gracias porque has enviado a tu Hijo Jesucristo para que tengamos vida en abundancia, para reconciliarnos contigo y entre nosotros mismos, para ofrecernos la salvación y liberación de tantas esclavitudes. Que tu Espíritu Santo abra nuestras mentes y corazones para crecer en una conversión personal y pastoral, una conversión ecológica y sinodal que nos lleve a un verdadero encuentro con Cristo. Te pedimos que nuestras parroquias sean una red de pequeñas comunidades de discípulos misioneros para dar testimonio de que, caminando juntos, fortalecemos la comunión, participación y misión. Te lo pedimos por intercesión de la Inmaculada Concepción, de la Virgen María y de San Marcos Evangelista. Amén.
4: Las virtudes teologales se refieren directamente a Dios. Disponen a los cristianos a vivir en relación con la Santísima Trinidad. Tiene como origen y motivo a Dios uno y trino.
5: La esperanza es la virtud por la que aspiramos al cielo como felicidad, poniendo nuestra confianza en las promesas de Cristo y apoyándonos no en nuestras fuerzas, sino en el Espíritu Santo.
4: Vive esta virtud esperando en Dios.
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11: La hora en 91.9, 8 de la mañana, con 4 minutos.
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13: Bienvenidas y bienvenidos, queridos hermanos. En este tiempo nos dedicamos precisamente a detener nuestro corazón y nuestra mente para llenarlo de Dios. Las palabras que edifican siempre tienen ese sabor de que cuando empezamos a escuchar no sabemos la temática que nos va a presentar Noel, pero a medida que transcurren estos 50 minutos, pues vamos a ir llenándonos de información, nos vamos a ir llenando de datos y sobre todo vamos a tener una enseñanza que nos va a ayudar a acercarnos a Dios. Así que hoy un capítulo muy especial, porque Noel Díaz está en un lugar en donde se hacía el Metanoia por primera vez. Para los que son nuevos oyentes, El Sembrador empezó teniendo unos congresos, ¿no?, que se hacían bajo una carpa. Después tenía congresos con nombre para cada periodo del año. Y luego esos congresos se transformaron en Metanoia, que significa el encontrarse, el detenerse, el hacer una reflexión y el cambiar la actitud, el pensamiento, la forma de proceder. Y esa metanoia entonces llega por primera vez a Guadalajara. Así que hay un don muy particular, porque pues Guadalajara es un estado que tiene una condición muy importante en el contexto de los estados mexicanos. Y no solamente por el tema económico, no solamente por el tema político o comercial, sino también por el tema de fe, porque estamos en la Casa de la Generala, en Zapopan, uno de los municipios más prósperos de toda la República Mexicana. Entonces está Noel Díaz con ese gozo desarrollado por muchas, muchas personas que por primera vez llegan a un Metanoia, y el tema que va a trabajar es precisamente el Evangelio del Hijo Pródigo. Empieza haciendo un énfasis muy importante, y es qué tan importante, qué tanta representación tiene para ti el dar las gracias. Hoy, cuando llevamos el rostro cubierto por una máscara, ¿qué tan importante es abrir la boca para decir gracias cuando nuestros labios no se ven, cuando el gesto de nuestra cara es difícil de identificar porque tenemos la cara cubierta por un tapabocas? Pero ¿qué tan importante es entonces el acentuar el agradecimiento? Vamos a entrar desde el tema que es usado precisamente para mostrar la misericordia.

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Muy buenos días queridos hermanos y hermanas. ¿Qué tal? Es para mí un gusto poder saludarles en esta hermosa mañana. Bendito sea Dios que nos da la oportunidad de poder también compartir con ustedes en esta mañana muy especial un regalo que nosotros recibimos de parte de nuestro Dios. Nuestro saludo para cada uno de ustedes, donde quiera que nos estén escuchando en esta hora de la mañana, esperando que usted haya amanecido bien y que esta mañana usted ha iniciado sus labores, ha iniciado su trabajo con toda esa actitud positiva y que todo este día saldrá de lo mejor. Si ustedes ya están en el trabajo, pues ánimo a seguir adelante, a entrarle con ganas el trabajo de esta mañana. También saludamos a todos nuestras hermanas que ya también quizás ya están pensando qué preparar para el almuerzo. Así es la vida, hay que seguir adelante. Gracias a Dios, si estamos con vida y salud, bendito sea Dios. También animamos a nuestros hermanos que quizás están con algún dolor, algún sufrimiento, también ánimo a confiar en el Señor, que Él pondrá quizás alguna pastilla, alguna inyección para poder calmar los dolores o quizás alguna palabra que pues alienta nuestra vida. Vamos a escuchar nuestro primer canto de esta mañana, de este programa, y vamos a escuchar este canto: Eres amor con luz y vida.

Hemos escuchado este canto, Eres Amor, con Luz y Vida. Queridos hermanos y hermanas, saludamos a todos los, nuestros hermanos de la comunidad de Sicabe, donde han celebrado su fiesta en honor al Sagrado Corazón de Jesús, donde hemos escuchado una palabra donde pues el corazón de Jesús es amor. Como dice este canto, eres amor. Pues el corazón de Jesús, en el corazón de Jesús encontramos amor, encontramos paz, encontramos perdón, encontramos ese reposo que a veces pues nosotros lo buscamos en otro lugar, y estamos conscientes y seguros de que en el corazón de Jesús encontramos vida y encontramos amor, paz, perdón, misericordia. Así es, hermanos y hermanas, a seguir adelante, siempre buscando la presencia de nuestro Dios.

Vamos a seguir escuchando más de los cantos en esta hora de la mañana, donde nosotros encontramos quizás alguna palabra de aliento, palabras que animan y motivan. Pues de repente en esta mañana para poder alegrar nuestra vida y no sentir cuando vamos a terminar nuestro trabajo, nuestra jornada el día de hoy.

Hemos escuchado este canto, yo te alabo de corazón con seguidores de Jesús. Alabar a nuestro Dios de todo corazón, pues Dios responde a nuestras súplicas, a nuestros ruegos, a nuestras necesidades también, queridos hermanos. Si nosotros le pedimos a Él de todo corazón. Vamos a seguir escuchando más de los cantos en esta hora de la mañana. Vamos a escuchar este canto juntos como hermanos.

Hemos escuchado este canto juntos como hermanos, tomados de la mano, apoyándonos unos a otros, que es lo que Dios nos invita a que nosotros nos unamos, a que nosotros nos apoyemos, a que nosotros nos motivemos unos a otros, quizás denunciando también las injusticias que pasa en nuestra sociedad, pero tomados de la mano, juntos, como hermanos, lograremos el objetivo, la meta especial que todos como hermanos, como cristianos, lograremos juntos esta alegría, lograremos este objetivo que todos queremos lograr. Así de que en esta hora de la mañana, queridos hermanos y hermanas, a seguir adelante, motivados siempre, siempre positivos en lo que estemos haciendo en esta oportunidad. Vamos a escuchar este canto, El Hilo, con Anunciación del Ángel a María.

8 de la mañana con 40 minutos, hemos escuchado este canto, El Hilo. Nuestra vida así es como el hilo, cada color son cada cosa que nosotros hacemos, que realizando diferentes cosas y juntando cada color, pues vamos a hacer una bonita prenda. De igual manera en la sociedad, cada persona es un color y juntando todos los colores hacemos también un buen vestido, un traje bonito. Así es nuestra vida juntos como hermanos, como dice este canto, juntos como hermanos. Vamos a construir cosas bonitas, cosas grandes y cosas importantes para nuestra vida espiritual como también en la vida social. Así es, queridos hermanos y hermanas, bendito sea Dios que estamos con vida y salud. Saludos para todos en esta hora de la mañana. Así es, queridos hermanos, a confiar siempre en nuestro Dios Todopoderoso, como dice la palabra de nuestro Dios, que dice: así que no temas, porque yo estoy contigo. No te angusties, porque yo soy tu Dios. Te fortaleceré y te ayudaré, te sostendré con mi diestra victoriosa. Así es de que a confiar siempre en nuestro Dios y depositando nuestro trabajo, nuestra vida en sus manos. En esta oportunidad, si usted quiere escuchar algún canto o quiere enviar algún saludo, con gusto lo estaremos complaciendo. Nuestra línea telefónica disponible 4545-6631. Vamos a escuchar este canto, La Sombra de Pedro, a cargo de Anunciación del Ángel a María.

Son a las 8 de la mañana con 53 minutos. Queremos agradecer la comunicación de nuestra hermana Elena Gómez del Cerro Platanar de San Ildefonso, Ixtahuacán, Huehuetenango. Ella saluda a su hija que cumple 13 años. Ella se llama Marta Ortiz Gómez, que nos escucha allá mismo en el Cerro Platanar, San Ildefonso, Ixtahuacán. Vamos a complacer a nuestra hermana Marta Ortiz, que cumple 13 años, con este canto de Anunciación del Ángel a María, Las Mañanitas. Escuchemos este canto.

hermanos y hermanas, ya estamos presentes con el grupo Anunciación del Ángel a María para cantarles y desearles muchas felicidades en su día.

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Continuamos con cada uno de ustedes en esta hora de la mañana. Son a las 9:09 de la mañana con 3 minutos. Continuamos en esta oportunidad

Queremos agradecer la comunicación de nuestro hermano Juan Juárez, que nos sintoniza allá en Paraje Catzajá, Aldea Subchal. Saludos, hermano Juan, que Dios lo bendiga, que Dios bendiga a su familia, esperando que este día la pase de lo mejor. Qué bendición de Dios el poder también acompañarles en esta hora de la mañana. Nuestro hermano solicita este canto, los que con lágrimas sembraron con corazón del cielo y la tierra, alegría, alegría con eco celestial, la puerta es Cristo con trigos de la fe, el Canaán de Galilea. Vamos a complacer a nuestro hermano Juan Juárez en esta hora de la mañana con este canto, los que con lágrimas sembraron.

Hemos escuchado estos cantos para saludar y complacer a nuestro hermano Juan Juárez, que nos escucha allá en Paraje Catzajá, Aldea Suchal. Saludos, hermano Juan, y para usted y a toda su familia en esta hora de la mañana. Vamos a escuchar este canto, Canaán de Galilea, para complacer a nuestro hermano Juan Juárez, que también envía saludos para toda la audiencia del 92.3 Estéreo Arcángel, también a todos los que laboran acá en esta radio.

Hemos escuchado estos cantos para saludar y complacer a nuestro hermano Juan Juárez, que nos escucha allá en Paraje Catzajá, aldea Subchal. Saludos a todos nuestros hermanos de Paraje Catzajá, también a todos los hermanos de la aldea Subchal. Vamos a continuar escuchando más de los cantos en esta hora de la mañana.

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11 de la mañana con 36 minutos. Acá estamos llevando los cantos en esta hora de la mañana. Bendito sea Dios por la oportunidad que nos da de poder compartir con cada uno de ustedes los cantos que nos animan, que nos motivan, que nos alegra en esta mañana.

Vamos a escuchar este canto, Me has tocado el corazón con luz y vida.

11 de la mañana con 45 minutos. Continuamos con cada uno de ustedes en esta hora de la mañana. Queremos agradecer la comunicación de nuestra hermana Álida Pérez, que nos escucha acá en la población de San Miguel Iztahuacán. Nos solicita un canto, un milagro, y yo te pido, Señor, y el Maestro de Galilea, con seguidores de Jesús. En esta oportunidad vamos a complacer a nuestra hermana Álida Pérez, que nos escucha acá en la población. Vamos a escuchar este canto. Yo te pido, Señor.

Continuamos con cada uno de ustedes, queridos hermanos y hermanas, en esta hora de ya del mediodía. Saludos cordiales para todos en esta oportunidad, esperando que usted haya pasado esta mañana súper especial. Pues le deseamos buen provecho para los que ya están en horas del almuerzo y también para los que en un momento pues estarán en horas del almuerzo. Buen provecho para todos en esta hora ya del mediodía. Son a las 11:11 de la mañana con 58 minutos.

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En nombre del Padre, del Hijo y del Espíritu Santo. Amén. Señor, en esta hora de la tarde, te doy gracias, gracias por la vida, por la oportunidad que te me has permitido estar otro momento más desde la cabina de Estéreo Arcángel. Gracias que tú nos permites, gracias por esta vida, la vida de cada uno de tus hijos, la vida de mis hijos, la vida de cada una de las familias. Te dejamos en tus benditas manos a los que trabajan en los Estados Unidos, a cada uno de los hijos, de los padres, de las madres que luchan la vida. Cuídales en esta oportunidad, cuida el lugar donde vive, el lugar donde trabaja, Señor. Te dejamos en tus benditas manos en esta oportunidad, en esta tarde de hoy lunes, la vida de cada uno de tus hijos que están quebrando esta salud, que está en casa, que está en los hospitales, Señor. Protégelos, Señor. Cuídelos, Señor. Aumentales la fe a través del dolor. A cada uno de mis hermanos que han perdido un ser querido, que están con esa tristeza, que han perdido a papá, mamá o miembro de la familia. Para nosotros no es fácil, Señor, más que solo tú nos has animado a través de tu palabra. A cada uno de tus hijos, miembros de la junta directiva de esta emisora, a los hermanos ministerios de alabanza, animadores de la fe, miembros de catequista, los que conforman la parroquia, Señor. Gracias por esta vida, gracias por esta oportunidad. También te dejamos en tus manos la vida de los niños huérfanos, de los ancianos, Señor. Cuídalos, Señor, donde se encuentren esta tarde. Te encomendamos en tus manos la vida de ellos. Gracias, Señor, por esta oportunidad que tú me has permitido. Gracias por guiar mis pasos desde mi hogar a esta cabina, Señor. Gracias, Señor, por la vida que tú me has permitido. Te agradezco, Señor, y aquí estoy presente para llevar otro programa más. Gracias, Señor, que tú nos permites la vida de cada uno de los animales que nos rodea. Bendice la vida de cada uno de los hermanos que van luchando la vida, que van viajando, Señor, que van en un taxi. Protégelos en esta tarde, la vida de cada uno de los hermanos que trabajan los diferentes trabajos, Señor. Te agradecemos por esta oportunidad, por esta vida que tú nos has permitido. Todo esto dejamos en tus benditas manos en esta oportunidad. Dios te salve María, llena eres de gracia, el Señor es contigo. Bendita tú eres entre todas las mujeres y bendito es el fruto de tu vientre Jesús. Santa María, Madre de Dios, ruega por nosotros pecadores, ahora y en la hora de nuestra muerte. Amén. Muy buenas tardes a cada uno de ustedes, hermanos, que están en sintonía de Estéreo Arcángel. Es un gusto acompañarle en esta oportunidad y vamos a seguir con nuestro programa de canto el día de hoy lunes. La fecha 29 de junio del año 2026. Sigue en sintonía, le dejamos el número de teléfono 4545-6631.

0: 2 de la tarde, 47 minutos. Seguimos acompañando con otro canto más. Gozo incomparable con el grupo Poder Celestial. Todos deben cantar.
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Así, de esta manera, 2:56 PM, saludamos a los cumpleañeros. Muchas felicidades le deseamos a los cumpleañeros de hoy, la fecha 29 de junio. Muchas felicidades le deseamos en esta oportunidad. Y vamos a acompañarle con este canto del grupo Peregrinos de Cristo, Feliz, Feliz. Así, de manera especial, gracias a cada uno de ustedes por su sintonía.

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1: Son las 3, con 3 minutos.

0: El burro flautista. Había una vez un burro que pastaba en un verde prado. Era muy perezoso y solo le gustaba tomar el sol y comer hierba.
1: Nunca serás un animal de provecho,
0: le dijo una laboriosa hormiguita mientras cargaba con mucho esfuerzo un grano de trigo sobre su espalda.
2: ¿Por qué dices eso? Yo quiero ser famoso,
0: rebuznó el burro con su ruidosa voz.
1: Para eso debes esforzarte y trabajar mucho,
0: le explicó la pequeña hormiga mientras cargaba con otro pesado grano. El burro se alejó enfadado porque no le agradaban los consejos de la trabajadora hormiga. Fue entonces cuando vio que algo había entre la hierba. Se acercó y lo olisqueó. Era la flauta de un pastor, que al moverla y soplar en ella con el hocico, hizo sonar unas agradables notas musicales.
3: ¡Vaya! ¡Soy un artista!,
0: dijo orgulloso el asno, pensando que ser un gran músico era algo tan fácil como soplar una flauta. Decidió entonces dar un concierto ante los demás e invitó a todos los animales del prado. Llegaron la gorda vaca con su becerro, el airoso caballo, las sencillas ovejas, las ruidosas gallinas, el lento ganso, los rojizos cerditos, estaban todos.
3: Buenas tardes, señores. Es un honor tenerles aquí reunidos.
0: Dijo el burro, luciendo un gran lazo que se había colocado para aquella importante ocasión.
4: ¡Buenas tardes!
0: Le saludaron cortésmente todos a la vez. En medio del silencio, el burro tomó la flauta y resopló. Pero no sonó nada, pues se había equivocado de agujero.
1: ¡No es por ahí! ¡Es por ese otro agujero!,
0: le dijo una de las gallinas, señalando con el pico. El burro sopló por el lugar que le habían mostrado y sonó fatal.
5: ¡Qué ruido más desagradable! ¡Esto no se puede soportar!,
0: exclamó enfadada la vaca.
6: ¡Pero si no sabe tocar la flauta!,
0: dijo burlándose uno de los cerditos. Entonces, con muchos gritos, los animales del prado se marcharon muy molestos, porque el burro les había hecho perder el paseo de aquella hermosa mañana. Nuestro aprendiz de músico se quedó muy solo. Tenía razón la hormiga. Para ser famoso, hay que trabajar duro. Las cosas no se hacen sin esfuerzo.
3: A partir de hoy, seré de otra manera. Dejaré de ser perezoso.
0: Dijo el burro con gran decisión. Debes trabajar con esfuerzo si quieres aprender. Que no te pase como al burro le pasó.

0: escuchar es El Gato con Botas. Había una vez un molinero que tenía 3 hijos. Pero, como era muy anciano, un día se murió. Los 3 hijos, muy tristes, fueron ante el notario para conocer el testamento de su papá.
1: Dejo a mi hijo mayor mi molino blanco para que trabaje en él. A mi segundo hijo le dejo mi asno, que aunque es un poco testarudo, le servirá para cargar los sacos de harina. Y a mi hijo pequeño, como no tengo nada más, le dejo mi gato, que es muy listo.
0: Terminó de leer el señor notario. Los 2 hermanos mayores se marcharon al molino y dejaron al menor con su gato. Estaba pensando qué iba a hacer con él cuando el animal comenzó a platicar ante el asombro del muchacho.
2: ¡Miau! Yo puedo haceros muy rico, mi señor. Solo tenéis que hacer lo que os diga. Buscadme ropa apropiada, un sombrero con plumas de colores, un traje y unas botas de cuero.
3: ¿Unas botas de cuero?
0: Preguntó asombrado el joven.
2: ¡Exacto! Y ya veréis lo que puedo hacer,
0: dijo el simpático menino. El muchacho le vistió con lo que le había pedido. El gato estaba tan elegante que no parecía él mismo. Se marchó hacia el palacio del rey y por el camino cazó una hermosa liebre. Presentándose ante el rey, hizo una gran reverencia.
2: Permitidme, majestad, que os entregue este regalo en nombre del ilustrísimo marqués de Carabás. Mi señor, que se preocupa por su majestad, desea que comáis a gusto.
0: El rey se puso muy contento, aunque no sabía quién era aquel marqués de Carabás. Como el gato hizo lo mismo varios días, el rey creyó que era alguien muy importante. Cierto día, el gato dijo a su amo:
2: Ya va siendo hora de que conozcáis a su majestad.
3: ¿Cómo lo vamos a hacer con esta ropa tan remendada que he visto?
0: Se lamentó el muchacho.
2: No os preocupéis por eso. Solo tenéis que esperarme bañándoos en el río. Lo demás, ¡miau!, corre de mi cuenta,
0: contestó el animoso gato. El rey y su hermosa hija, la princesa, estaban paseando cuando se les acercó nuestro gato, simulando estar muy agitado.
4: ¡Se me sale el corazón! ¡Majestad! ¡Majestad! Mi señor estaba bañándose en el río cuando unos ladrones le han quitado su ropa. ¿Podríais ayudarle?
0: El rey, que estaba muy agradecido por todos los regalos, mandó a sus criados por ricos vestidos para el joven. Después de ponérselos, se presentó ante el rey y estaba tan elegante y hermoso que la princesa se enamoró al instante de él.
2: Mi señor tiene el honor de invitaros a su castillo. Yo me adelanto, pero seguid este camino y llegaréis ante él. Es aquel que se ve a lo lejos,
0: dijo el gato ante la mirada extrañada del muchacho. El gato con botas se fue corriendo hacia el castillo del ogro malo, al que encontró en el interior del gran salón.
5: ¿Qué haces aquí, desgraciado gato?
0: Gruñó el enorme ogro.
2: Me he oído hablar mucho de tu magia, pero no me lo creo,
0: contestó tranquilamente el gato.
5: ¡Infeliz! ¿No crees que puedo transformarme en el animal que yo quiera? Anda, dime un animal y me convertiré en él,
0: dijo enojado el ogro.
2: A ver, conviértete en un elefante,
0: dijo el gato. Nada más decirlo, el ogro se convirtió en un elefante gigantesco.
2: es muy fácil, porque es muy grande. ¿Pero te convertirías en un ratoncito?
0: Preguntó con malicia el menino. En un momento, el ogro tomó la forma de un pequeño ratón. Entonces, el gato se lanzó sobre él y se lo comió. Cuando el rey llegó, quedó impresionado por aquel magnífico castillo. Con el tiempo, el humilde hijo del molinero y la hermosa princesa se casaron y fueron muy felices. El muchacho estuvo siempre muy contento con el gato que había heredado y aprendió la lección dada por su padre. Más útil ha sido el niño.

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0: Muchas gracias por su amable escucha. ¿Sabía usted que Santo Tomás, el apóstol que dudó de la resurrección, fue el primero en proclamar la divinidad de Jesús, diciendo: Señor mío y Dios mío? Y según la tradición, evangelizó la India, donde fue martirizado atravesado por una lanza. Permítanos contarle, se le conoce como el incrédulo, pero su duda se transformó en fe profunda. Recorrió Persia y llegó hasta la India, donde fundó comunidades cristianas que existen hasta hoy. Murió atravesado por una lanza cerca de Madras. La iglesia recuerda a Santo Tomás cada 3 de julio. Ahora ya lo sabe usted. Sin más, sean bienvenidos y bienvenidas a este espacio, Caminando desde Casa.
1: Dios Padre bueno, tú que nos das raíces para crecer y alas para volar, ayúdanos a honrar nuestras tradiciones sin que nos encadenen, que sepamos valorar de dónde venimos sin dejar de construir nuestro propio camino. Amén.
2: ¿Qué tenemos para este programa? En nuestra sección Paz en la Familia, Margaret nos invita a un viaje hacia nuestras raíces, para reflexionar sobre dos aspectos clave que nos definen por completo, o si también podemos construir nuestro propio camino. En Cuéntanos Abuelos, Génesis nos comparte la historia de un pañuelo bordado, que guarda mucho más que hilos y flores de tela. Y en La Palabra nos da fuerza, el padre Alejandro nos presenta una de las parábolas más queridas de Jesús, y que nos muestra el amor que no pasa de largo. Bienvenidas y bienvenidos.
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4: Hola, queridas mamás. Hoy quiero invitarlas a un viaje hacia nuestras raíces. Todos tenemos un apellido, una familia, un lugar de origen, una historia que nos precede. Pero,

0: pensar, de sentir y de actuar en un pueblo. Nos da pertenencia, nos cuenta quiénes somos y de dónde venimos. Pero a veces también puede convertirse en una carga cuando sentimos que debemos de cumplir con ciertas expectativas, solo porque así se ha hecho siempre en mi familia, o porque mi apellido exige esto o aquello. La identidad no se reduce a nuestro nombre o apellido. Es nuestra historia de vida, lo que hacemos, lo que soñamos y lo que elegimos ser. Debemos siempre tener presente que nuestra identidad está siempre en transformación y siempre existe la posibilidad de crecer y sumar nuevas experiencias a nuestras vidas. Es decir, podemos honrar nuestras raíces y al mismo tiempo construir nuestro propio camino. Podemos valorar la sabiduría de nuestros mayores y también atrevernos a hacer las cosas de manera diferente. Aceptar nuestra herencia cultural no significa quedarnos estancados en lo que otros esperan de nosotros. Es reconocer de dónde venimos para decidir con más claridad hacia dónde queremos ir. Por eso, cuando visitamos a una familia y valoramos su cultura y sus potencialidades, estamos ayudando a las personas a sentirse parte importante de su comunidad y al mismo tiempo a reconocer su valor único. Les propongo esta semana un ejercicio de gratitud y libertad. Escriba en un papel tres cosas de su cultura o familia que le gusten y la hagan sentir orgullosa. Y también tres cosas que le gustaría cambiar o transformar, no para negar su origen, sino para crecer desde él. Usted no es solo el resultado de su historia. Usted también escribe su propia historia cada día. ¿Se anima? ¡Vamos! ¡Hágalo! Será un bonito ejercicio. Cuídense mucho. Ahora más que nunca es tiempo de sanar, agradecer y renacer. Hasta la próxima semana.
1: Qué bonita invitación nos deja Margaret para honrar nuestras raíces sin dejar de crecer. Y hablando de raíces y de familia, les compartimos una canción que celebra precisamente eso, el amor que nos sostiene. Se llama Mi Familia, de John Carlos Band, desde Chile. Escuchemos.

0: listos para los cuentos y las adivinanzas? Es momento de nuestro segmento Cuéntanos Abuelos. Comencemos.
1: Cuento El Pañuelo Bordado.
2: Así comienza la aventura de la lectura.
1: Esa tarde, los niños estaban en el corredor cuando vieron al abuelo Don Lionel sacar una caja de madera de su cuarto. No era una caja cualquiera, estaba tallada.

0: a mano, con flores y hojas que parecían crecer en la madera. La puso sobre la mesa de pino y la abrió con cuidado. Adentro, envuelto en un trapo blanco, había un pañuelo pequeño, bordado con hilos de colores. Rosas, violetas, hojas verdes. Cada puntada era diminuta perfecta. Los niños se acercaron. Lorena tocó el pañuelo con la punta de los dedos. Marlon preguntó quién lo había hecho. Rosita dijo que era hermoso. El abuelo Don Lionel lo tomó con las manos grandes y callosas, como si sostuviera algo muy frágil. Dijo que ese pañuelo lo había guardado la abuela, la mamá de Martina, la esposa de él, la que ya no estaba. Los niños se quedaron en silencio. Lorena preguntó si la abuela sabía bordar. El abuelo sonrió y dijo que no solo sabía, sino que lo hacía como quien respira, sin esfuerzo, sin prisa, con una paciencia que parecía de otro mundo. Les contó que cuando él la conoció, ella siempre tenía una aguja en la mano, no porque le gustara la costura, sino porque decía que bordar era una forma de hacer que el tiempo valiera la pena. Mientras bordaba, pensaba. Mientras pensaba, bordaba. Y de ese diálogo entre sus manos y su mente, nacían flores de tela. Marlon preguntó cuánto tiempo tardaba en hacer un pañuelo así. El abuelo dijo que semanas, a veces meses. Que no se apuraba, que cada puntada era una conversación con la tela. Que no se trataba de terminar rápido, sino de hacer bien. Rosita preguntó si ella también bordaba para él. El abuelo bajó la mirada y sonrió con una ternura que los niños no le habían visto antes. Dijo que sí, que ese pañuelo se lo había regalado el día que nació Lorena, que ella lo bordó mientras él esperaba en el corredor, y que cuando nació la niña el pañuelo ya estaba listo. Como si las manos de la abuela supieran cuándo terminar. Lorena sintió un nudo en la garganta. No de tristeza, sino de algo parecido al orgullo. Algo que no sabía nombrar. El abuelo dijo que la abuela no solo le dejó pañuelos, le dejó una forma de ver la vida, con paciencia, con atención, con el corazón en cada cosa pequeña. Que ella le enseñó que lo hecho a mano no es perfecto, pero es verdadero. Esa tarde los niños no jugaron. Se quedaron sentados alrededor de la mesa, mirando el pañuelo, tocándolo con respeto y por primera vez sintieron que la abuela estaba presente, aunque no la hubieran conocido. Y fue entonces, con la caja abierta y el pañuelo sobre la mesa, que el abuelo compartió un verso sin esfuerzo. Cada puntada que ella dejó es un pedazo de amor que quedó. No hay prisa en el mundo que valga la pena si se hace sin alma, sin calma y sin pena. La abuela bordaba su propia canción y ese pañuelo guarda su corazón.
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2: Muy bien, ¿listo para las adivinanzas? Hoy he preparado adivinanzas que te van a desafiar. Si escuchaste el cuento con atención, responder a estas adivinanzas será pura diversión. Aquí vamos con la primera. Tengo hilo, pero no soy palabra. Tengo aguja, pero no soy costurera. Mis flores no se marchitan. Y mi tela es eterna. ¿Qué soy?
3: ¿Lo repites, por favor?
2: Tengo hilos, pero no soy palabra. Tengo aguja, pero no soy costurera. Mis flores no se marchitan. Y mi tela es eterna. ¿Qué soy?
3: Creo que estás hablando del bordado.
2: Es correcto. Estamos hablando de bordar o el bordado. Punto para ti. Empiezas bien, así que vamos con la segunda adivinanza. Aquí te va, pon atención. No tiene voz, pero cuenta historias. No tiene manos, pero teje recuerdos. Vive en un pañuelo y en el corazón de quien lo guarda. ¿Qué es?
3: ¿Puedes repetir, por favor?
2: ¿Cómo no? No tiene voz, pero cuenta historias. No tiene manos, pero teje recuerdos. Vive en un pañuelo y en el corazón de quien lo guarda. ¿Qué es?
3: Pienso que estás hablando de las flores.
2: Oh, no estamos hablando de las flores que fueron tejidas. Estamos hablando del recuerdo de la abuela. Este es punto para mí, pero anímate, que todavía falta una oportunidad. Llegamos a la cima de las adivinanzas. Esta está más fácil, pero no te confíes. Se escribe con hilo, no con tinta. Se lee con los dedos, no con los ojos. ¿Qué es?
3: Una vez más, por favor. Una vez más.
2: Por supuesto. Se escribe con hilos, no con tinta. Se lee con los dedos, no con los ojos. ¿Qué es?
3: Creo que quieres hacer trampa. Otra vez. Pero es el bordado también.
2: Es correcto, el bordado. Punto para ti. Marcador final. 2-1 a tu favor. Ganaste una vez más. Te felicito. Ahora, ¿escuchamos los mensajes que vienen a continuación?
1: Le damos una fruta a Rosita y una fruta a Pablito. 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
9: La reflexión que tenemos para esta ocasión nos invita a mirar el corazón mismo del mensaje de Jesús. Un amor que se detiene, que se conmueve y que no calcula distancias. Una enseñanza que nace de una pregunta sencilla, pero que transforma radicalmente nuestra manera de ver al otro.
4: En el corazón de Dios siempre hay esperanza. Su promesa es nuestra luz. Seamos testigos de su amor liberador. Palabras de esperanza. Porque la justicia de Dios es bálsamo que cura y libera.
9: Vamos a recurrir en esta ocasión a la lectura del Evangelio de Lucas, capítulo 10, versículos del 25 al 37. Una de las parábolas más queridas y más exigentes que nos regaló el Señor. Con su Biblia en mano, localice estos versículos. Escuchemos con atención.
4: Se levantó un maestro de la ley, y para ponerlo a prueba le preguntó: Maestro, ¿qué tengo que hacer para heredar la vida eterna? Jesús le dijo: ¿Qué está escrito en la ley? ¿Qué lees en ella? Respondió: Amarás al Señor tu Dios con todo tu corazón y con toda tu alma, y a tu prójimo como a ti mismo. Jesús le dijo: Has respondido bien. Haz eso y vivirás. Pero él, queriendo justificarse, preguntó a Jesús: ¿Y quién es mi prójimo? Jesús retomó la palabra y dijo: Un hombre bajaba de Jerusalén a Jericó y cayó en manos de unos asaltantes. Lo despojaron, lo hirieron y se fueron, dejándolo medio muerto. Por casualidad bajaba por ese camino un sacerdote. Lo vio y pasó de largo. Igualmente un levita. Al llegar a aquel lugar, lo vio y pasó de largo. Pero un samaritano que iba de camino, al verlo, se conmovió, se acercó y vendó sus heridas. Luego lo llevó a una posada y lo cuidó. ¿Cuál de estos tres te parece que se hizo prójimo del hombre que cayó en manos de los asaltantes? Respondió: El que practicó la misericordia con él. Jesús le dijo entonces: Vete y haz tú lo mismo.

0: Esta lectura tan profunda y cercana nos pone frente al espejo de nuestra propia humanidad. En el camino de Jerusalén a Jericó, un hombre cae herido, despojado de todo. Pasan un sacerdote y un levita, hombres de religión, de culto, de servicio aparente a Dios, pero ambos cruzan al otro lado, indiferentes al dolor que tienen frente a sus ojos. Jesús elige como protagonista del amor a un samaritano, alguien que, para los oídos de sus oyentes, era extranjero, excluido, impuro. Y es precisamente este otro quien se conmueve, quien se acerca, quien venda sus heridas, quien lo carga en su propia cabalgadura, quien paga por su cuidado en la posada. La pregunta cambia, no es ¿quién es mi prójimo?, sino ¿quién se hizo prójimo? En nuestras comunidades rurales, hermanos y hermanas, este mensaje resuena con una fuerza especial. Sabemos lo que es el camino largo, el cansancio, la soledad de las veredas. Sabemos lo que es encontrarse con quien necesita ayuda y detenernos, aunque tengamos prisa, aunque llevemos nuestras propias cargas. El Señor nos está diciendo que ser cristiano no es solo cumplir rituales, sino detenernos ante la herida del otro, aunque ese otro sea distinto, aunque hable distinto o piense distinto. El Papa Francisco, en su exhortación Evangelii Gaudium, nos dice con claridad que los pobres son los destinatarios privilegiados del Evangelio, y que una fe que no se hace cercanía al que sufre es una fe estéril. Esta palabra del Santo Padre es un eco directo de la parábola del buen samaritano. No podemos decir que amamos a Dios si no somos capaces de inclinarnos sobre la humanidad herida que nos rodea. La misión no es un proyecto, es una caricia. La esperanza no es un concepto, es una mano extendida. Para que esta palabra eche raíces en nuestro corazón, los invito a hacer un silencio y responder en su interior. En mi vida cotidiana, en mi familia o en mi comunidad, ¿a quién estoy viendo pasar de largo? ¿Hay alguna herida a mi lado que estoy evitando mirar por miedo, por cansancio o por prejuicio? ¿Mi fe me está llevando a ser samaritano para los demás, especialmente para aquellos que son despreciados o excluidos, o me he acostumbrado a que el otro no es problema mío? No se angustie si las respuestas no llegan de inmediato. A veces el corazón necesita tiempo para reconocer sus propias cegueras. Lo importante es abrir la pregunta y dejarla reposar. Que las palabras proféticas de Jesús sigan guiando nuestro caminar, que nuestra vida anuncie su esperanza. Que así sea.
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0: Viene el momento delicioso del programa. Este día le invitamos a preparar un sabroso fresco de pepita de ayote. ¿Y qué necesitamos para prepararlas? Vamos a necesitar semillas de ayote, agua y un poquito de azúcar morena o panela. No necesitaremos nada más. Dicho esto, movemos la tómbola del sabor con sabiduría, belleza y bondad. Escuchemos con atención.
1: Preparar un delicioso fresco de pepita de ayote es muy fácil y rápido. Lo logramos en 3 pasos. Paso 1. Doramos la semilla de ayote en un sartén sin que se quemen o tuesten. Paso 2. Licuamos o molemos las pepitas y agregamos un vaso de agua. Paso 3. Agregamos a la mezcla un poquito de azúcar o panela y agregamos más agua. Tenga en cuenta lo siguiente. Use agua hervida para que esté libre de bacterias o parásitos que dañan el organismo. No use demasiada azúcar. Es un consejo que la salud agradece para evitar enfermedades en el futuro. Listo, es todo. Buen provecho.
2: Cercanos en la distancia. Esta semana recordamos a Nuestra Señora del Perpetuo Socorro. Su imagen, pintada hace más de 6 siglos, es una de las más copiadas del mundo. Muestra a un niño que, al ver a los ángeles cargando los instrumentos de la pasión, corre asustado a refugiarse en los brazos de su madre. Es quizás la imagen más tierna de lo que significa encontrar refugio cuando todo parece dar miedo. Por eso es patrona de tantas familias que, como ese niño, buscan en María un lugar seguro donde sostenerse. El buen consejo. Querida mamá, esta semana pregúntese qué aspectos de mi cultura o familia me hacen sentir orgullosa y cuáles me gustaría transformar. Honrar las raíces no es quedarse quieto, es reconocer el suelo que nos sostiene mientras decidimos hacia dónde queremos crecer. En la pastoral de la primera infancia tenemos 10 mandamientos que nos ayudan a lograr la paz en la familia. Para este programa hemos elegido el mandamiento número 10, que dice lo siguiente: pide perdón cuando ofendas a alguien y perdona de corazón cuando te sientas ofendido, porque el perdón es el mayor gesto de amor que podemos brindar.
3: Señor Jesús, que te detuviste en el camino para sanar al hombre herido, abre nuestros ojos para ver a quién necesita nuestra ayuda hoy. Que no pasemos de largo ante el dolor de nuestros hermanos. Haznos prójimos de verdad, con manos que se acercan y corazones que se conmueven. Para el mes de julio, Su Santidad el Papa León XIV nos pide que oremos por el respeto y la protección de la vida. Así que, siguiendo su petición, en esta ocasión pedimos por el respeto y la protección de la vida humana en todas sus etapas, reconociéndola como un don de Dios. Amén.
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1: Son las 3 con 55 minutos.

0: Son las 3 y 59 minutos.
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aleluya. Así que, amados hermanos, primeramente pues vamos a darle gracias a Dios porque ya estamos aquí en la cabina de la radio de que está instalada aquí en San Miguel y la parroquia, pues gracias a Dios, hermanos, porque a través de este aparato pues llega nuestros hogares, amados hermanos. Pero antes de todo vamos a buscar la presencia de nuestro Dios. En el nombre del Padre, del Hijo, del Espíritu Santo. Amén. Padre amado, te doy gracias porque tú me has traído, Señor. Me has encaminado en ese vehículo. Gracias que aquí estoy presente, Señor. Tú conoces, tú sabes, Padre, lo que sucede en nuestra vida, lo que pasa en cada vida. Pero solamente tú conoces, Señor, la dirección de cada ser humano. Gracias por todo, Señor Jesús. En esta hora de la tarde, aquí estamos, Padre, para poder escuchar también unas alabanzas o cantos, Señor, a tu nombre. Y también vamos a escuchar unos versículos de tu palabra, Señor, para animarnos, para animar a mí, Padre. Pero gracias, Señor Jesús, te doy gracias porque tú me tienes aquí, Padre. En este momento, Señor, durante estas horas, el día de ayer, el día de hoy, yo me confieso ante ti, Señor, se he fallado de repente con una mirada, de repente con una palabra, Señor, pero perdónalo, Señor Jesús. Perdona a todas mis familias, Señor, que están en casa, a mi esposa, a mis nietos, Señor, y así también, Padre, a mis hermanos, en todas partes, perdónalo, Señor, y mis hermanos, los que trabajan aquí en esta emisora, ten compasión, Señor Jesús. Fallamos delante de ti, Padre, pero tú eres bueno para perdonar. Tal vez no de problema grave, sino de repente, Padre, tú conoces, Señor Jesús, pero perdóname, Padre. Perdona, Señor, a tus hijos, Señor, que nos está escuchando en esta hora de la tarde, Padre. Y así, Señor, a cada cual de tus hijos, Padre, ojalá que preste atención de tu palabra también, Señor Jesús, que tú estás con tu palabra del diario, Señor. Gracias, Padre, porque estas palabras que nos ayuda, que nos levanta el ánimo, Padre, y así también que tú nos des sabiduría también, Padre, para poder leer tu palabra. También a mis hermanos para poder captar tu palabra, Señor Jesús. Y así también, Padre, esperamos tu voluntad en esta tarde, Señor. Padre nuestro que estás en el cielo, santificado sea tu nombre, vénganos tu reino, hágase tu voluntad así en la tierra como en el cielo. Danos hoy nuestro pan de cada día, perdona nuestras ofensas, como también nosotros perdonamos que nos ofenden. Y no nos dejes caer en tentación, más libre de todo mal. Amén. Dios te salve María, llena eres de gracia, el Señor es contigo. Bendita tú eres entre todas las mujeres y bendito es el fruto de tu vientre, Jesús. Santa María, Madre de Dios, ruega por nosotros, pecadores, y ahora la hora de nuestra muerte. Gloria al Padre, y al Hijo, y al Espíritu Santo. En el nombre del Padre, del Hijo, del Espíritu Santo. Bueno, amados hermanos, hemos dejado pues nuestra vida ante la presencia del Señor, de nuestro Señor Jesucristo, y ahora pues vamos a escuchar pues
están tus hermanos, mientras que pues y bueno, los minutos luego pues pasa. Pero aquí estamos aquí, hermanos, una hora. Es el programa, la puerta es Cristo. Entonces, hace 8 días, pues, tuvimos, pues, de que afuera, escuchando un poco, pues, cómo estaba, había transmisión, había una actividad aquí en la parroquia, pues, no podíamos pasarle, pero hoy aquí estamos, hermanos. Si usted piensa, usted medita su vida, usted que es, pues, a la iglesia, puede enviar su mensaje para que usted de repente le gusta un canto, cuál grupo, hermanos, entonces lo podemos complacer, ya que también ahí está nuestro hermano, el doctor de la radio, también nos acompaña, así que vamos a escuchar cantos para la gloria del Señor, amados hermanos.

más hermanos, pues hemos escuchado este canto, pues también queremos saludarle a la comunidad Jesús es el camino, porque ahí venimos, hermanos, ahí estamos, pues sí, estando, pues hacemos las reuniones ahí, y ahí pues escuchamos la palabra de Dios. Ayer pues estuvimos pues escuchando lo que es mensaje. Entonces saludo a nuestros hermanos dirigentes y en primer lugar los que dirige la comunidad, nuestro hermano Tiburcio Ajpopi y nuestro hermano Juanito González. Ojalá que nos está escuchando, pues saludo para ustedes, hermanos, que sigamos adelante. Hay una palabra que dice, no desmayarse, sino seguir adelante, hermanos, aunque pues de repente hay pruebas, hay casos que pasan en nuestra vida, pero así es, hermanos, así estar. Para vivir en este mundo, pues tendrá que pasar casos y cosas, hermanos. Entonces, saludos cordiales y también a la familia Pérez también. Hermano Carlos Pérez, que también dirige la comunidad, pues ya también. Él es un animador del pueblo de Dios, así que sigamos adelante, hermano. Hermano Paulino y otros hermanos que están integrados como catequistas, así que es seguir a Jesús, hermanos. Hacer la voluntad de Jesús. Bueno, que nos atrasamos, hermano, pero no quedarse atrás, sino que es seguir, buscar a Dios, buscar a Jesús. Vamos a escuchar otro cito de la palabra de Dios, y que Pablo pues predicaba a un pueblo. Entonces, pues muchas veces que la gente quedaba escuchando y mucha gente pues no escuchaba lo que Pablo decía. Entonces, ahora más nosotros, pues nos toca esta lectura, ¿verdad? Que estamos acá. En este momento pues vamos a leer, pero cuando vamos a llegar el momento, pues listo, hermano, para escuchar, pues. Tal vez no es tantas, pues vamos a leer lo que es las hojas de la Sagrada Escritura. No, hermano, una frase nada más. Y así que mis hijos, pues saludo a Benjamín, Moisés, que también son integrantes del grupo de Nueva Vida. Así que si de repente me escucha, pues también seguir adelante, jóvenes, porque ustedes son pilares pues de la iglesia, que pues ustedes anima la iglesia pues con toda esa energía, pues también se siente gozo cuando hay pues música. Entonces, así que adelante. Y los dos ahí están nuestros hermanos de del primer grupo, pues Impacto Juvenil, seguir adelante, todos sus compañeros, sus miembros, no quedarse atrás, hermanos, mucha paciencia, únicamente, hermanos. Y así también vamos a escuchar otros cantos, a ver qué grupo va a cantar o que ha hecho ese esfuerzo de hacer los cantos o alabanzas, hermanos. Entonces, si podrías alcanzar tu mensaje para que usted escuche otro canto así diferente de su grupo, pues también. Aquí hay, hermanos, aquí está archivado, entonces ya solo pues buscarlo y ya solo ponerlo para un momento de alegría, amados hermanos. Así que adelante, hermanos.

pues vamos a, ya que pues nos enviaron estas letras a través del el teléfono, dice así: buenas tardes. Me puede, dice, complacer con dos cantos de la vida de los cristianos y el otro, Cristo está. Este saludo va de parte de Felipa Bravo de Caserío La Unión. ¿Dónde queda La Unión? A ver, está lejos tal vez, pero ya escuchó en la radio. Pues gracias a usted, hermana, pues nos está y todavía invitando, cómo es, para seguir adelante ya con estos, con estas palabras. Nos apoye también a la radio, que también está llegando allá en su lugar. Entonces vamos a ponerle, ¿verdad, hermano? Vamos a escuchar, usted va a escuchar en su casita, yo también, y el doctor que está acá también, aquí estamos presentes. Pues sí, se podría mandar otros de otra comunidad o ahí mismo, pues bienvenidos, hermanos. Adelante, hermano.

gracias por llamarnos, gracias por solicitar su cante, pues ya está complacido, hermana. Así que sigamos adelante. Donde quiera, pues, están ustedes en el trabajo, pues, tal vez es preciso, pues, llevamos nuestro radito, porque hay, así como está el tiempo ahorita, hay, aunque, pues, se va, aunque no es con batería, pero también se consigue con batería, puede uno cargar en el trabajo, en el campo, en la cocina, pues ahí está. No hay necesidad que encontramos un grandote, un radio grande, basta con pequeñito, hermano, para escuchar los cantos y así también la palabra de Dios. Entonces, Dios que le bendiga a ustedes. Sigamos adelante, todas las comunidades, hermanos, donde se encuentre escuchando esta radio en esta preciosa tarde, amados hermanos. Pero entonces yo creo que nos quedamos también escuchando una frase de la palabra de Dios, a ver qué nos dice, hermanos. El tema que vamos a hablar sobre la fe. Entonces vamos a entrar, hermanos, quisiera también que usted abra su sagrada escritura, si lo tiene por ahí, y si no, se queda un momento escuchando, porque también algo es que recibimos, algo es que escuchamos cuando nos sentamos y con esa voluntad, pues tenemos que llevar algo. Algo sacamos lo que dice la palabra de Dios, amados hermanos. Entonces, nos atrevemos a decir de que en el nombre del Padre, del Hijo, del Espíritu Santo, vamos a encontrar la lectura, hermanos, allá en el capítulo 4 y su versículo 16. ¿En qué libro? De los Romanos, hermanos. Allá es muy fácil para entender, y ojalá que nos escuche, pues, en casa. Vamos a empezar. Lo que va a hablar es Jesús, pero a través de su apóstol también pasa las palabras y va predicando allá en Roma y también con la gente que le dice judíos. Entonces, hermanos, vamos a iniciar con el capítulo 4, versículo 6, 16. Hermanos, dice así: en el nombre del Padre, del Hijo y del Espíritu Santo, dice la palabra así, hermanos. Por eso dice: la fe es el camino. Para que la fe da lugar a las gracias de Dios. Y es así como las promesas de Abraham se cumplen para toda su descendencia. Y no solo para sus hijos, sino según la ley, sino también para que llega que por la fe y son hijos suyos. Abraham es el padre de todos nuestros, según está escrito. Te dice padre de muchas naciones, y es nuestro padre delante de aquel que da vida a los muertos y llamarnos a los que aún no existen, como si ya existiera.
pues en ese Dios, crean en Él, palabra del Señor. Te alabamos, Señor. Mire, hermanos, San Pablo estaba predicando en ese lugar, pasando el mensaje, pero muchas personas que no estaba escuchando, no entendieron, pero Pablo, porque era apóstol, entonces estaba anunciando, estaba animando. Pero así como nosotros hoy, hay palabras de Dios, se predica, hermanos, en todos los lados, en cualquier casa de oración. Pero muchas veces, hermanos, no lo recibimos, no lo captamos. Se nos va. De repente, pues estamos huyendo, pero ya por último se olvida. Pero no, hermanos. Por eso dice que la fe es el camino. ¿Cuál es la fe, hermanos? ¿Cuál es la fe, lo que se habla? Si tú tienes fe. Pero la fe, eso es lo que te lleva. Porque pensás en Dios. Por eso dice, es el camino. Porque la fe da lugar a las gracias. Mire, hermano, a las gracias de Dios. La fe es grande, pero si tú pones tu mente, tu corazón, decir yo tengo fe, pues entonces recibes de las gracias de Dios. Y es así como las promesas de Abraham se cumplen para todos sus descendientes. Mire, hermanos, si usted fuéramos todos como padre Abraham, porque padre Abraham fue padre de todo. Porque por eso hay cantos que le dice así. Cantos cantábamos antes, ahora ya no lo cantamos porque se olvidó. El padre Abraham tiene muchos hijos. Mire, hermanos, así dice la letra que lo cantamos. A través de cuando uno pues está cantando alabanzas, entonces por eso dice así: Abraham cumple todas sus descendencias, y no solo para sus hijos, dice, según la ley, es una ley, si también para que llena que por la fe son hijos suyos, nos dice, hermanos. Tenemos que tener una fe para que seamos hijos de Dios. Porque sin fe, hermanos, ahí pierde el conocimiento, ahí se aleja, pues, Dios de nosotros, porque nos apartamos, no seguir el camino, lo dejamos a un lado. Muchas veces, tal vez hay personas que sí se hace a un lado o abandona por motivo de trabajo y por motivo de problema. Y por motivo de pruebas, de repente llega en la vida, solo como es, termina la fe. No, hermanas, hermanos, sino seguir adelante, buscando a Dios todas las mañanas, dándole gracias a Él,
cuando uno sale al campo o al mandado, no sé dónde, pero primero es Dios, porque tenemos fe. Y así es, dice Pablo. Pablo estaba hablando en el pueblo de judío, que mucha gente, como se convirtió o no, pero Pablo estaba predicando estas palabras. Es padre de todo nuestro, según estas está escrito, dice. Te dice padre a muchas naciones, y es nuestro padre delante de aquel que da vida a los muertos y llama a los que aún no existen. Sobre todo, mire, que no existe, que quiere decir que un niño, pues nada, todavía no ha nacido, no ha venido sobre la paz de la tierra. Entonces, pero él es el padre Abraham, decía Pablo. ¿Cómo así existirá? Pues en ese Dios creyó en él. Si usted ya aceptó y usted ya llegó a entender, pues es seguir adelante, hermano. Bueno, no podemos decir que ya uno ya es santo. Aquí hasta el propio Dios dice que aquí en este mundo no hay santo, solamente el Padre. ¿Qué es, podemos decir, santo? Pero nosotros, pero de todas maneras, un día que Él nos va a ofrecer el lugar, entonces seremos salvados y santos, porque un día pues tenemos que pasar en este mundo, y un día pues Dios nos pedirá cuenta, hermanos. Sino es cumplir lo que dice Dios, es tener mucha paciencia, es tener mucha fe. De repente usted, hermana, está en cama, o hermano, está con una enfermedad, pero tenga fe en Dios. Dios sabrá, te va a dar cuántos tiempos de vida. De repente Dios te pone una medicina, te vas recuperando. Pero si tienes fe en Dios, como dice Abraham, tuvo una promesa. Entonces nosotros igual, no perdemos esa promesa que Él nos dice, esa salvación. Mire, hermanos, porque sin eso, si lo perdemos, posiblemente vamos a terminar no sé en qué lado, porque hay un lado de fuego y un lado de agua. Entonces, pero no, hermano, es seguir adelante. ¿Me escuchas, pues, hermanos? En otras comunidades, por favor, sigamos adelante y pegamos hacia los pies de Jesús, ya que Jesús vino aquí a dar la salvación a todo, pero no toda la gente. Y acercaron a Jesús, siempre dudaba, siempre decía que este no era bueno, que andaba Jesús haciendo, pero sabemos que era que Dios lo puso a su hijo, es único, hermanos. Así que, hermanos, aquí me quedo, porque también el tiempo se nos está avanzando. Esta es la palabra de Dios, hermanos. Así que sigamos adelante, donde quiera pues nos está escuchando, en cualquier rincón, aldeas,
caseríos. Y así, adelante, Iglesia Católica. A ver hasta dónde estamos cuando viene la llamada a cada uno. Muchas gracias, hermanos, en el nombre del Padre, del Hijo, del Espíritu Santo. Si así lo quiere, a la próxima, hermano. Volveremos otra vez. Pues yo creo que vamos a escuchar otro canto y luego pues llegamos con la oración final.

Bueno, amados hermanos, pues vamos a hacer la pequeña oración para agradecer a Dios en esta tarde. En el nombre del Padre, del Hijo, del Espíritu Santo. Padre amado, gracias Señor que hemos estado aquí escuchando tu palabra, escuchando los cantos, pues no tengo cómo agradecerte Señor si solamente con el fruto de mi labio. Gracias Padre, a ver hasta dónde llegó tu palabra, pues ojalá que no se pierde tu palabra en la conciencia, en el corazón de cada uno, sino es meditar. Hemos escuchado, Señor, gracias por todo, Señor, por las alabanzas también he escuchado. Y así, Padre amado, que tú nos iluminas la mente. Nos ayudas con la fe, seguir en adelante, Señor. Gracias, Padre. Gracias, Hijo. Gracias, Espíritu Santo. Y así también te pido sobre cada uno de mis hermanos. Donde quiera que se encuentre, Señor, sobre el, en primer lugar, Señor, sobre los que están enfermos. Tal vez yo no pueda ir a conocer cada lugar, Señor, pero a través de tu mano pon sobre ellos. Tú puedes calmar ese dolor, Padre, mas alguno está con una necesidad, no tiene cómo, está muy triste porque no tiene cómo para comprar una medicina. Pero Padre, ayúdalo, Señor, a través de tu Santo Espíritu. Y así también, Padre, los que están encarcelados, tú puedes visitarle. Tal vez nosotros no podemos, Señor. No puedo, Señor, llegar donde se encuentran tus hijos, los que están en el hospital también. Ayúdalo, Señor, pon tu mano de bendición sobre ellos. Que tú lo puedes calmar ese dolor, que tú lo puedes sanarlo, Señor, a través de tu Santo Espíritu. Y así también los huérfanos, todo. Pase tu mirada sobre cada cual, Señor. A nuestro Padre Eric, aquí Padre, que tú lo puedes bendecirlo, Señor. Cuídalo, Señor. Donde se encuentra, Padre, de visita, Señor Jesús. Pero tú eres el dueño de nuestra vida. Tú lo encaminas, tú le des más fuerza, que tú lo puedes traer de vuelta, Señor Jesús. Y así también a mi hermana Maudilia. Cuídalo, Señor. Ellos son tus hijos, que también ayuda a tu pueblo, Señor. A mi hermana Silvia, que también ella está con ese dolor de los ojos, Padre. Pero te lo dejo en tus lindas manos, que tú puedes llegar a sanarlo, Señor. Y los niños, Señor, que se encuentran inválidos, Señor, tú puedes aplicarle una medicina, Padre amado, que tenga paciencia a los que están cuidando, los que están trabajando por ellos, Señor Jesús. Gracias, Padre. Gracias, Hijo. Y gracias, Espíritu Santo. Padre nuestro que estás en el cielo, santificado sea tu nombre. Vénganos tu reino. Hágase tu voluntad, así en la tierra como en el cielo. Danos hoy nuestro pan de cada día. Perdona nuestras ofensas, como también nosotros perdonamos que nos ofende. Y no nos dejes caer en tentación, más libre de todo mal. Amén. Dios te salve María, llena eres de gracia, Señor es contigo. Bendita tú eres entre todas las mujeres y bendito es el fruto de tu vientre, Jesús. Santa María, Madre de Dios, ruega por nosotros pecadores y ahora en la hora de nuestra muerte. Amén. Gloria al Padre,
y al Hijo y al Espíritu Santo. Amén. En el nombre del Padre, el Hijo y del Espíritu Santo. Para todos, hermanos, muy buenas tardes.

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Muy buenas tardes, acá buenos días, hermanos que están en sintonía de Estéreo Arcángel. Es un gusto acompañarle en esta oportunidad de 5 de la tarde con 32 minutos. Así hemos acompañado de manera especial a cada uno de ustedes, hermanos y hermanas, con los cantos.

5 de la tarde con 33 minutos, así de esta manera seguiremos acompañándole con nuestro programa radial Efata. Y vamos a llegar a su hogar con este tema, Así quiere ser nuestra iglesia. La historia de 2000 años de camino de nuestra iglesia nos ha sido enseñando, ha sido marcando un camino, un modo de entender y de vivir el Evangelio. La vida se encuentra en constante cambio y esto es normal. Por eso resulta difícil entender a la gente que dice la iglesia ya no es como antes. Las cosas ya no son como antes. Antes no hacía falta tantas cosas para ser católicos. Ahora exige mucho, y es que los cambios y las exigencias siempre encuentra algunas personas dormidas, acomodadas en lo más fácil. Y ahora los cambios son tan vertiginosos que a veces nos dan miedo. Crecer siempre exige un mayor compromiso y mayor responsabilidad. Por ejemplo, el joven tiene más compromiso y responsabilidad que cuando era un niño. Así es la vida. Nuestra iglesia tiene bien claro cuál es su compromiso y sus responsabilidades hoy: ser fiel a Dios, al Evangelio y a los hombres y mujeres de hoy, sobre todo a los más débiles, que son los preferidos de Dios, y luchar por el reino de Dios en la tierra. Así de esta manera vamos a acompañarle con otro canto más en esta oportunidad que estamos acá acompañando desde la cabina de Estéreo Arcángel. Y vamos a seguir con este canto, Ayúdanos, Señor.

5 de la tarde con 40 minutos. Así, de esta manera, seguiremos con cada uno de los hermanos que siempre en sintonía de Estéreo Arcángel, el Papa y los obispos en el Concilio Vaticano II, hace 50 años, decía así: los gozosos y las esperanzas, las tristezas y las angustias de los hombres de hoy, sobre todo de los más pobres y afligidos, son también los gozosos y esperanzas, las tristezas y las angustias de la Iglesia. Nada hay auténticamente humano que no haya luchar en el corazón de la Iglesia. Nuestros obispos de América Latina han dicho también con claridad en los documentos de Medellín, Puebla y Santo Domingo, y el más actual de la aparecida, ¿cómo quiere ser nuestra Iglesia latinoamericana y cuáles son sus grandes tareas? Luchar por los hombres y mujeres de hoy, por estar cerca sin quedarse indiferente a sus problemas. Tomar una firme decisión por promover y defender los derechos humanos. Comprometerse en la promoción humana y social. Esforzarse por adaptar el mensaje del Evangelio a los hombres y mujeres de hoy. Volver a su misión fundamental, evangelizar, que es formar al pueblo y no darle solamente sacramentos. Luchar y multiplicar esfuerzos por implantar la justicia, publicando numerosos documentos, denunciando las injusticias, creando organismos de solidaridad, estando al lado de los más pobres y marginados, solidariamente luchando por la liberación integral de hombres y mujeres, soportando entre sus miembros la persecución y en ocasiones la muerte. Así, de esta manera, seguiremos con otro canto más, 5 con 43 minutos. Este canto, vamos a luchar.

5 de la tarde con 53 minutos. Así, de esta manera, seguiremos acompañándole el día de hoy, lunes. En ellos dice: queremos una iglesia con participación de todos. En relación a estos documentos, podemos preguntarnos y responder: ¿qué ha hecho nuestra iglesia latinoamericana en todos estos últimos años? El dibujo que hace la reflexión de este tema, o la propuesta de la aparecida, nos da la pista del esfuerzo de la iglesia estos 50 últimos años. El Papa Francisco, con su estilo de vida y con sus enseñanzas, nos empuja en esta misma dirección. En su labor educativa ha empleado el método de ver, juzgar y actuar en el ver. Nos ha hecho descubrir una realidad que nos tiene encorvados, que nos interpela y choca con el reino de vida, que es el sueño de Jesús. Este sueño, el hombre digno y pleno, erigido, el juzgar válida o descalifica nuestra existencia y la existencia colectiva. El actuar sería el proceso de dejar de ser humanos encorvados para ser humanos erectos. Es un esfuerzo por humanizar la cultura, la economía, la política, las luchas por hacer un mundo fraterno, superando la inequidad y estructurado ese mundo no en pirámide, sino en círculo, donde todos estamos al mismo nivel, y así en esta mesa redonda del banquete de la vida tendríamos que dar la presidencia a alguien. Este alguien sería el enfermo, el débil, el que necesita cuidado y atenciones especiales. Estas y otras cosas nos destacan los documentos de Medellín, Puebla, Santo Domingo y la Aparecida. Y en este momento los documentos del Papa Francisco. Hacer crecer la participación de todos los cristianos, con iniciativas como la de crear delegados de la palabra, tratando de integrar a todos en comunidades activas, niños y jóvenes, adultos, hombres y mujeres. Nuestra iglesia sabe hacia dónde va y cuenta con el mismo espíritu que alentó a los apóstoles para afrontar los grandes retos y los problemas que se le plantea. Nuestra iglesia se abre y mira al futuro con valentía, sin cerrar los ojos ante la difícil situación que viven nuestros pueblos, queriendo ser esperanza y fermento del reino de Dios.